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0: Muchas gracias.
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0: Las 6 de la mañana en la República Argentina, la temperatura actual en Bahía Blanca, 7 grados. Otro paro, las escuelas bahienses no tendrán clases este martes por una nueva huelga de SUTEBA. El sindicato además confirmó que este miércoles llevará adelante una asamblea para definir la continuidad del plan de lucha a nivel local. Mientras todavía se analizan las repercusiones gremiales y políticas que dejó el paro nacional convocado por la CETERA ayer, la filial bahiense de SUTEBA realizará hoy martes una nueva huelga. Patentamiento de motos en Bahía subió en julio por segundo mes seguido. El mes pasado se inscribieron un total de 475 unidades nuevas en la ciudad. En el deporte, Vélez venció a Independiente, quedó como único líder de su grupo. Independiente quedó como escolta y buscará recuperarse el sábado cuando reciba a Platense. 7 grados 9 décimas, la temperatura actual en Bahía Blanca, Punta Alta y alrededores, la humedad del 90%, la presión alta y la térmica es de 6 grados. La máxima hoy treparía hasta los 14. Reiteramos, el registro de las 6 de la mañana en Bahía Blanca, 7 grados 9 décimas.
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4: De la mañana, 6 minutos. Bienvenidos, bienvenidas, buenos días, buenos días. Acá estamos y acá nos quedamos hasta el mediodía, arrancando el día juntos, dando gracias por un nuevo día de vida. Papá Dios nos puso una ficha más en la rocola, apostó por nosotros, confió en nosotros, nos devolvió el alma y nos regaló el privilegio de bajarnos de la cama un día más. ¿Cómo no vas a honrar el milagro? Soy Vivi Álvarez, me quedo con vos hasta el mediodía. ¿Te quedás conmigo?

0: lugar del universo donde estés, sea el horario que sea, las 6 próximas horas las compartiremos juntas, por supuesto. Mi nombre es Vivi Álvarez, Vivi Álvarez Radio, Vivi Álvarez Radio. Así me encontrás en todas mis redes sociales, en Facebook, en Instagram, en TikTok, en todas estoy, y ahí te comparto pedacitos del programa por si te perdiste algo también. Y acá me quedaré con vos de lado a lado de la mañana, desde el amanecer y hasta el mediodía, por supuesto, con vos. Ya habilito a partir de ahora el 291-4754-983. 291-4754-983 para que ya empieces a cantar presente en una mañana preciosa. Poquito de frío, sí, un abrigo. Obviamente, ponete una campera, no te hagas el loco, no vas a salir en camisa, claro. Porque decís, no, che, no hace frío, no hay heladas, no, pero seguimos estando en invierno. 7 grados la temperatura actual, 5 grados es la térmica. ¿Qué dice el pronóstico? Bueno, para este martes 4 de agosto, una jornada con una temperatura mínima, que es la que estamos pisando en estas horas, y una máxima que treparía hasta los 15. Por la mañana el tiempo será frío con nubosidad variable, viento leve del sector norte y buena visibilidad. Durante la tarde el tiempo se va a presentar fresco con algunas precipitaciones y viento leve del noroeste, exactamente. No se descartan lluvias para la tarde de hoy, ¿eh? La noche en tanto se prevé nubosa e inestable. Se estima para la medianoche del miércoles una temperatura de 13 grados. Señoras y señores, activando este super martes, claro que sí, habilitadísimo el 291-4754-983. Buenos días.
1: Hola, Vivi.
0: Buen día. Bajo, ¿cómo estamos?
1: Buen día, buen día. Hola, Vivi, ¿qué pasa en esa vocecita hoy a la mañana?
0: Estoy re engripada, súper engripada,
1: bueno,
0: súper.
1: Que tengan un excelente día. Y, Vivi, quería contar que el evento de ayer que se hizo de Male nos fue bastante bien.
0: Bien, vamos, sumando.
1: Recién tenemos juntado entre bonos y el evento 1.300.000 pesos de los 3 millones que tenemos que juntar para la operación de Male.
0: Estamos a mitad de camino, vamos, vamos con todo.
1: Súper agradecidos con todos los que colaboraron. Nos falta un empujoncito más. Y quiero agradecer a la gente de Wocra, que también hizo una donación para Male.
0: Muy bien.
1: Ayer en el evento, así que bueno, eso es lo que tenemos juntado hasta ahora. Pero
0: bien,
1: bueno,
0: estamos a mitad de camino.
1: Todavía nos falta, así que a darle para adelante nomás.
0: Exactamente, estamos a mitad de camino, chicos. Hay que juntar lo que falta. Son 3 millones de pesos lo que se necesita para poder operar a Male. Estamos a mitad de camino, se están haciendo eventos, hay un montón de gente que está colaborando. Hay un bono contribución de 5.000 pesos, así que a ponerse en carrera ya en ayudar quien pueda. Hay premios buenísimos, hay una tele, hay unos premios espectaculares. Así que el que pueda, son solo 5.000 pesos, son 2 alfajores. Así que por favor, todo colabora, todo suma, todos son pequeños granitos de arena que nos ayudarán a juntar, obviamente, el dinero que se necesita para que Male pueda ser operado. Ustedes saben, Majo es la mamá de Male, ella es una compañera que hace Uber y obviamente no puede afrontar los gastos de la operación de su hija, todo lo que IOMA no le cubre, lo que son los honorarios médicos, lo que son los honorarios de los anestesistas, y por eso estamos a mitad de camino. De 3 millones de pesos, estamos en 1.5 millones, así que hay que seguir entonces. El que quiera, por supuesto, le comparto yo el alias y el bono contribución. Se ponen en contacto con ella, les paso el contacto de Majo y ustedes le mandan ahí el comprobante y todo lo demás, y ella les va a explicar todo cómo será el sorteo y todo lo demás. Pero tenemos una cruzada importante, tribu, y ahí estaremos colaborando, claro que sí. Ha llegado mi amigo Alan desde Reino Unido. Buenos días, buenos días.
2: Hola, Vivi, ¿cómo estás? ¿Todo bien?
0: ¿Cómo estamos?
2: Acá estamos, sí, recién aterrizados acá, así que
0: arrancamos
2: a escuchar, nos gusta. Sí, como corresponde. Así que acá estamos poniéndole el pecho a las balas y bueno, un viajecito todavía me queda y llego a ver al cliente por este lado del mundo.
0: Muy bien.
2: Listo, sigo escuchándote. Abrazo grande desde acá hasta allá.
0: Abrazo grande desde acá hasta allá. Hoy no en auto, sino en avión, mis amigos. Se me manda Welcome to Belfast. Ya ha llegado nuestro amigo querido Alan. Me encanta estar en el aeropuerto. Me manda fotos. Qué grande, Alan. Abrazo grande desde acá hasta allá también, mi amigo. Que sea una gran jornada y buen viaje de retorno a casa también. Claro que sí, ¿eh? Besos para Clau, cantando presente. Buenos días. Ha llegado Mabel desde Monte, nuestra corresponsal montermoseña. Monte nos escucha 103.1, me gusta Monte. La gente de Montehermoso, Pehuenco y toda la costa atlántica me dice muy buenos días, bella Vivi, muchas bendiciones. Acá en Monte está fresco, nublado. Yo tomando unos matecitos y preparándome para ir a trabajar. Ayer me olvidé de saludarte por tu cumple, bella Vivi. Muy feliz cumple, me dice. Pero sí, ya había pasado. Fue el domingo, así que ya estamos. Ya estoy en camino a los 51, ya, claro. Tal cual. Muy bendecido día. Matecito rico que me convida la hermosa, hermosa Mabel desde Montehermoso. Ha llegado Juanjo. Buen día, Vivi. Feliz cumple, medio atrasado. No pasa nada. Gracias, gracias, Juanjo. Que sea un gran día. Canta presente, Vale. Hola, Vivi. Excelente martes, igualmente. Que sea un martes bendecido y en victoria, mis amigos. Acá estaremos, por supuesto, acompañándote hasta el mediodía. Sí, como siempre te digo, estás en tu auto, en tu remis, en tu colectivo, en tu taxi, en tu remis, en tu Didi, en tu Wi-Fi, en tu Uber, en tu combi, en tu transporte. Haceme lugar en el asiento del acompañante, que ahí voy con vos, dándote charla, dándote conversación para que se pase más rápido la mañana. Así que te convido un matecito y unas buenas canciones, claro que sí. Momento de escuchar a Los Cafres. Me encanta, hoy vine escuchando en mi cerebro esta canción y dije, esta la vamos a compartir con la tribu también, claro que sí. ¿Te pones en contacto vos también? ¿Sos nuevo? ¿Recién hoy nos enganchaste? Mi nombre es Vivi Álvarez, estamos en Me Gusta hasta el mediodía, desde las 6 hasta las 12 todos los días, y vos ya podés reportarte dónde te encuentra la vida este martes a las 6 de la mañana. Agéndalo, 291-47-54-983. Despacito para que lo agendes, claro.

Preparando el primer matecito de la mañana. Bienvenidos a los recién llegados. 6 de la mañana, 8 minutos. Hasta el mediodía estaremos juntos, por supuesto, atravesando la mañana de lado a lado. Como siempre te digo, desde las 6 hasta las 12. O en cada

0: 6:20 de la mañana, un matecito recién preparado. Hoy está, mirá. Hoy hierbas serranas, menta poleo peperina, un matecito que te estoy convidando, pero espectacular. La verdad es que el de hoy sí. Ayer no estaba tan bien, Ayer no estaba tan bien este mate, hoy sí. Señoras y señores, Michael Jackson y Paul McCartney haciendo 666, clásico de los 80, espectacular. ¿Quién está? Buen día. ¿Cómo estamos?
1: Hola, Vivi. Buen día.
0: ¿Cómo día vamos? Buenos días, recién llegados. ¿Cómo vamos?
1: Acá estamos, camino a Punta Alta.
0: Bien hecho.
1: Y bueno, les deseo un muy, pero muy lindo día. Y
0: así
1: muchas
0: me gusta.
1: Felicidades y bendiciones para todos.
0: Claro que sí, mi amigo, claro que sí, para vos también. Que sea un super martes bendecido y en victoria, claro que sí. Dai canta presente, me convida al matecito azul de todas las mañanas. Tan preciosa, tan hermosa y tan maquillada, preciosa a las 6 de la mañana esta mujer. Pues para mí que se saca la foto a las 5 de la tarde y me la sube al otro día, claro. No puede estar tan bien maquillada y tan radiante a las 6 de la mañana, oíme. Ese delineado, esos labios a las 6 de la mañana, impecable, Dios mío. Dai me dice, buen día, arrancando. Hoy es el cumple de mi dúo leonino. Claro, ¿ustedes se acuerdan que ella nos contó que tiene dos nenas y las dos nenas cumplen el 4 de agosto y no son ni gemelas ni mellizas? Son dos nenas que nacieron con años de diferencia y las dos nacieron el 4 de agosto. Oh, fíjate, qué puntería. Están acá escuchando, así que muy feliz cumple para mis hijas. Buen martes para todos. Bueno, feliz cumpleaños para las dos. ¿Cómo se llaman, Dai? Mándame los nombres. Feliz cumpleaños para las dos. Que papá Dios me las bendiga. Que tengan un año precioso las dos. Que sean recontra felices. Que sean dos nenas buenas. Que se porten bien. Que no hagan lidiar a mamá. Se llaman Ailén y Mía. Ailén y Mía, feliz cumpleaños para las dos. Hermosas leoninas, que sean recontra feliz las dos y que Dios me las bendiga. Beso grande para las dos. Hermosísimas. Feliz cumpleaños. Me voy a La Pampa. Rápidamente ha llegado nuestro corresponsal pampeano Marce. Desde General San Martín, La Pampa se reporta, dice, buen día, Vivi. Hoy tenemos acá una mañana fresca de 8 grados. La sensación térmica es de 6 y por la tarde con miras de lluvia. La máxima llegaría a los 15. Fuerte abrazo a todo el club de las 6, dice mi querido Marce, corresponsal pampeano, arrancando el día con nosotros. ¿Quién más? Buenos días.
2: Buen día.
0: Hola,
2: buen día,
0: Micho.
2: Amiga,
0: ¿qué
2: día,
0: dice?
2: La gente linda.
0: ¿Cómo le va?
2: She's a lady.
0: ¡Uy, qué temazo!
2: Te pido She's a Lady de
0: wow,
2: Tom Jones.
0: Pero qué temazo.
2: Temazo.
0: Pero sí,
2: qué
0: totalmente.
2: Linda.
0: Pero qué temazo.
2: Escuchame, estoy con café.
0: Sí.
2: Un gran café.
0: Sí.
2: Y cartílago de tiburón.
0: Pero claro.
2: Vamos arriba.
0: Escucha.
2: Cuesta
0: me lo pedí,
2: Marte, pero a meterle.
0: Sí,
2: vamos.
0: más vale, claro que sí. Me lo pedí, porque entré ayer a dos dietéticas y no había, así que me lo pedí por Mercado Libre, Omarcito, ¿eh? Yo les dije, Omar siempre es el fundamentalista del cartílago de tiburón, fundamentalista. Todas las mañanas él dice, vamos con el cartílago de tiburón. Y lo vi el domingo, que me vino a traer el regalo de mi cumpleaños, el domingo a la 1 de la tarde, y está intacto como lo vi en 2014. Entonces vos decís, ¿cómo caramba ha pasado 12 años en la vida de este hombre y está impecable, está igual? Pero es como si se hubiera detenido el tiempo entre 2014 y ahora. O 2018, creo que la última vez que nos vimos. Está impecable, dije, buah, vamos por el cartílago de tiburón, pero ni hablar, obvio. Así que ya me lo pedí por Mercado Libre, ¿eh? Te lo digo. ¿Quién más? Buenos días.
3: Buen día.
0: Buenos días. ¿Cómo estamos?
3: Buen día, la tribu, ¿cómo andan?
0: ¿Qué hace, Andresito?
3: Bueno, nos vamos a cruzar en la ruta porque yo estoy pasando por acá por la caminera.
0: Ah, mirá.
3: Viajecito de todas las mañanas a la base.
0: Muy bien.
3: ¿Cómo andan?
0: Maravilloso. Bendecidos y en victoria. Igualmente, Andresito.
3: Que tengan buen día.
0: Así será, claro que sí. Así que mira, anda por los mismos lugares, claro, anda cerquita de Carlos, por ahí, beso grande. Buenos días, hola Vivi, hola tribu, y seguido, tengan todos un buen martes, un beso grande para él también. Hola Vivi, hola tribu, dice Rosa, ya en el cole, en la 502, yendo a trabajar, por suerte el chofer te está escuchando, puede ser WhatsApp, gracias, wow. ¿Qué temazo ha pedido? Fornum Blondes, absolutamente. Me encanta Rosita. Ya se viene. Primero cumplo con Omar, segundo con Rosita, tercero cumplo con Nancy, que pidió Gitana de Shakira. Van pidiendo ustedes también sus canciones. Beso grande a toda la gente que está viajando en la 502 con ese chofer copado que lleva Me Gusta, claro que sí. Para todos ustedes, Rosita, el chofer y todos los que en este momento van en la línea 502, que sea un martes bendecido y en victoria, claro que sí. Mi nombre es Vivi Álvarez, señoras y señores, en el aire de Me Gusta cumplimos con Omar, porque llega Tom Jones para levantar casi 6:30 de la mañana, arrancando el super martes en Me Gusta.

0: Buen día, Marce.
1: Toda la tribu de radio me gusta.
0: Marcelo Luis.
1: Hoy es un gran día.
0: Claro que sí.
1: Vamos, vamos.
0: Claro que sí.
1: Vamos, que si empezamos agosto.
0: Vamos, vamos, vamos con todo. Mira, cuando querés acordar, mira, tac, tac, haces así y estamos en Navidad, te lo digo. Mirá que de el mes 8 en adelante, estos 4 meses pasan recontra volando. Anoche me dormí pensando en eso, justamente. Mirá, tengo que activar cosas de acá al 31 de diciembre que me propuse, objetivos, proyectos, cosas que dije de acá al 31 de diciembre. Lo tengo que lograr. Y ayer pensaba, Vivi, metele pata porque a partir de ahora, estos 4 meses pasan volando. Así que absolutamente, vamos con todo. Marcelo Luis reportándose. Buenos días a los recién llegados. Buenos días, Omar, Rosa, Guido, Dai. Besitos para Glenn y Mía en el día de su cumple. Andrés, Carlitos, desde General San Martín, La Pampa, se reporta nuestro corresponsal Marce. Vale, Juan José, arrancando con nosotros. Majo, Alan, desde Reino Unido. Mabel, desde Monte. Nuestra hermosa Claudia, arrancando también. Beso grande a los recién llegados también, ¿eh? Como siempre, como todos los días, se reportan a través del 291-4754-983. Pronóstico del día que anticipa, en realidad, se renuevan las posibilidades de lluvia en otro día sin sol en la ciudad. Se prevé en materia climática para las próximas horas en Bahía algo de inestabilidad. Así que este invierno, que yo no sé si es crudo, porque la verdad es que, salvo esa semana que tuvimos esa ola polar, ¿se acuerdan? La verdad es que no son temperaturas que nos azoten, que digamos qué frío que hace a la mañana cuando salimos. Nos viene tratando bastante bien el invierno, insisto, salvo esa semana que hubo una ola de frío polar antártica impresionante, ¿se acuerdan? El mes pasado. Pero la verdad es que es un invierno gris, absolutamente, y volvemos a tener condiciones de humedad, de nubosidad e incluso inestabilidad que podrían dejar algunas lloviznas y hasta chaparrones débiles en la tarde de hoy. Temperatura máxima hoy no va a superar los 15 grados en horas de la tarde, como te dije. Viento que va a soplar con intensidad moderada del sector noroeste. Y como te digo, la máxima de 15 y no se descartan lluvias para la tarde de hoy. Para mañana miércoles se pronostica poco cambio, casi sin presencia del sol. Pero la buena noticia es que camino al fin de semana mejora el tiempo. Déjame espiar un poco, a ver. Para hoy máxima de 15 con lluvias por la tarde. Para mañana nuboso con precipitaciones, máxima de 13. Estoy viendo, espiando un poquito. Veo miércoles y jueves también inestable, no se descartan precipitaciones. Pero viernes, sábado y domingo se vislumbran mejoramientos. ¿Viste cómo es esto? Puede ir cambiando, claro. Puede ir cambiando y todo el tiempo puede ir cambiando. Pero por lo pronto se vislumbran mejoramientos ya para el fin de semana. Hay que bancar, claro, hay que bancar la semanita, exactamente. Mis amigos, otro día de paro, las escuelas bahienses no van a tener clases, no tuvieron clases la mayoría ayer por paro de CETERA. En este caso, una nueva huelga de SUTEBA. El sindicato además confirmó que mañana miércoles va a llevar adelante una asamblea para definir la continuidad del plan de lucha a nivel local. Todavía se analizan las repercusiones gremiales y políticas que dejó el paro nacional convocado por CETERA ayer. Pues bien, hoy martes la filial bahiense del SUTEBA va a realizar una nueva huelga, esta vez por 24 horas, por lo que numerosos establecimientos públicos de la ciudad de nivel inicial, primario y secundario tendrán una vez más su actividad total o parcialmente suspendida. Como siempre les digo, averigüen en cada colegio, averigüen redes sociales de la escuela o el jardín, grupos de WhatsApp, contacto con la preceptora o la maestra. Alejo, por ejemplo, mi hijo, todas sus profesoras dictan clases hoy. Me fijé en el Instagram y en el Facebook de la escuela, él va al secundario, a la escuela 20, ahí en calle Caronti. En el grado de él, en el curso de él, desde 13 a 17.20, de 13 a 17.20, o sea, las tres profesoras estarán presentes. Así que averigüen, claro, exactamente. Según difundieron en redes, la medida de fuerza es por 24 horas, pero mañana miércoles llevarán adelante una asamblea para definir la continuidad del plan de lucha a nivel local. Así que veremos cómo sigue todo. Por lo pronto, como siempre les digo, especialmente para los nenes que van solitos o van en combi, averigüen desde temprano para que el nene no quede solo en la escuela y después cómo vuelve a casa. Como siempre les digo, seamos previsores con eso ante las medidas de fuerza. 20 nos separan de las 7 de la mañana. Otro de los pedidos, se viene Queen, se viene Creedence para Lily, pero ahora cumplo con Nancy, que dijo, ¿puede ser Gitana de Shakira? Temazo, temazo.

Clearwater Revival, Bad Moon Rising. Qué buena canción. Lilita quería escuchar algo de Creedence o algo de Queen, dijo, y yo dije en ese orden, pero claro que sí. 7 grados 6, la temperatura actual en Bahía Blanca, Punta Alta y alrededores, la humedad del 90%, una térmica de 5 grados a esta hora y una máxima de 15 con probabilidades de lluvias por la tarde, claro que sí. Hola Vivi, buen día, soy Jimé, es la primera vez que escribo, pero te escucho hace rato, estoy presente todos los días desde las 6. Me encanta escucharte, sos motivadora, gracias, ay mi amor. Beso grande, Jimé, que sea un gran martes para nosotras, claro que sí. ¿Qué haces tan temprano, Jimé? ¿Llevando niños al colegio? ¿Trabajas en Uber? Contame un poco qué es lo que haces a esta hora de la mañana tan temprano escuchando. Bueno, y bienvenida, claro que sí, ¿eh? Bienvenidos a los recién llegados. Activando esta hora de la mañana, atención porque hay cortes de calles programados, así que a estar muy atentos. Hoy, martes 4, de 7 a 19, atención trabajadores del volante. Como siempre les digo, taxi, remis, Uber, Didi, Wi-Fi. Atentos trabajadores del volante para evitar estos sectores porque va a estar un poco congestionado el tránsito, entonces intentar buscar rutas alternativas. 7 a 19, desde las 7 de la mañana hasta las 7 de la tarde, hay corte total en Ayacucho al 700, esto es por trabajos con una hidrogrúa. De 8 a 16, hay corte total en Mitre y Santiago del Estero. Hay trabajos en la vía pública que se van a estar realizando en ese sector. Recordamos, 8 a 16, atención, porque es un camino alternativo, siempre hay que tomar porque es una calle muy transitada. 8 a 16, corte total en Mitre y Santiago del Estero por trabajos en la vía pública. Y desde las 2 de la tarde, Brown, desde la zona de la ex terminal hacia el centro, por trabajos de poda va a haber cortes intermitentes, ¿sí? Desde las 2 de la tarde, todo lo que es el sector Brown, desde la zona de la ex terminal hacia el centro, en ese sentido, van a estar realizando trabajos de poda, por lo tanto, se van a estar realizando cortes intermitentes. Como siempre, servicio para nuestros queridos amigos trabajadores del volante para evitar, porque claro, va a estar el tráfico bastante congestionado, buscar rutas alternativas. La hermosa Eli canta presente, buen día, Vivi, que tengas un bendecido día, tribu. Eli querida, beso grande para ella también. 10 minutos nos separan de las 7 de la mañana. Buenos días. Ha llegado Néstor, el capitán ochentero. Buen día, buen día. Arrancando la mañana con nosotros, Néstor, desde Punta Alta, levantando persianas en el taller, convidándose un matecito espectacular como todos los días. Gracias, Néstor, querido. Un beso muy grande. Puede ser la carretera de Pedro Capó, pero por supuesto. Me encanta, me encanta. Y algo de los 80, como siempre, para no perder la costumbre. Dice, claro, porque si no pide un tema de los 80, el capitán ochentero, ¿a quién le queda la opción? Claro. Ha llegado Fer, que me dice, la Vivi, buen día, la alegría. Muy martes, ¿eh? El día fatal para la semana. Meterle onda y también a la lluvia. Vamos, tribu, dice Fer. Claro que sí. Ha llegado mi amigo Miguelucho. ¿Qué dice? ¿Qué dice Miguelito? Buen día, buen día. Acá en el freezer, trabajando un poco desde las 4 de la matina. Besos, amiga. Míralo vos. Desde las 4 de la mañana, Miguelucho. Bueno, acá te acompaño, claro. Te llegué un poco más tarde, amigo. Te llegué a las 6, 2 horas tarde. Pero acá estoy, acompañándote, más vale, claro que sí. Miguelito, entonces, trabajando, arrancando la mañana con nosotros. 291-4754-983. Voy programando las canciones que van pidiendo. Se viene Pedro Capó, algo de los 80. 291-4754-983. Como siempre, informándote todo lo que tenés que saber antes de salir de casa. Hay cortes de luz programados por obras, atención, de 8 a 14 afecta al cuadrante comprendido por las calles Darregueira, Donado Belgrano, Soler y Bransen Undiano. Atención entonces, 8 a 14 va a afectar el cuadrante comprendido por las calles Darregueira, Donado Belgrano, Soler, Bransen Undiano. De 10 a 14 afecta el cuadrante comprendido por las calles General Paz, Soler, Bransen y San Martín. Y de 9 a 13 afecta el cuadrante comprendido por las calles Necochea, Rawson, Huaura y Dorvigny. Como siempre, los trabajos pueden implicar la interrupción del servicio para que el personal trabaje en condiciones seguras y serán reprogramados en caso de producirse condiciones climáticas adversas. 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Claro que sí. Mis amigos, 9 nos separan de las 7 de la mañana. Soy Vivi Álvarez, Vivi Álvarez Radio. Así me encontrás en todas mis redes sociales.
Me quedo con vos hasta las 12. ¿Te quedás conmigo? Gran clásico de los 80.

0: Las 7 de la mañana en la República Argentina, la temperatura actual en Bahía Blanca, 7 grados 5 décimos. En Bahía Blanca detienen otra vez una mechera por robar en un local céntrico. El hecho ocurrió en un comercio ubicado en la primera cuadra de calle O'Higgins. Una mujer volvió a ser capturada en la tarde de ayer luego de intentar robar en un local céntrico bahiense bajo la modalidad mechera. Se trata de Narela Sabán, de 29 años, quien sustrajo distintas mercaderías del comercio Lai Lai ubicado en O'Higgins 31. Bahía afronta hoy el segundo día de paro docente tras el receso invernal. La medida fue resuelta por SUTEBA Bahía Blanca y volverá a afectar el dictado de clases en las escuelas públicas. El lunes, la adhesión rondó el 80% en la ciudad. En el deporte, los Millets ponen primera este domingo con la apertura del invernal. La actividad comenzará minutos después de las 9 en el circuito Héctor Evaristo Plano de Aldea Romana, mientras que las primeras series están programadas desde las 11. 7 grados 5 décimos, la temperatura actual en Bahía Blanca, Punta Alta y alrededores, el registro de las 7 de la mañana. La humedad del 90%, la presión alta y la térmica es de 5 grados. La máxima hoy treparía hasta los 15. Reiteramos, el registro de las 7 de la mañana en Bahía Blanca, 7 grados 5 décimos.
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0: bienvenidas los de las 7 de la mañana. ¿Cómo estamos? Buenos días. Bienvenidos a los de las 7. Aquí estamos como todos los días. Mi nombre es Vivi Álvarez. En la mañana de Me Gusta desde las 6 y hasta las 12, atravesando de lado a lado la mañana. Claro que sí. Escucha. Don't Stop Me Now. Lo pidió Lili desde Monona, tienda mascotera, la esquina más mascotera de la ciudad. Dijo, ¿puede ser Queen? Pero claro que sí. Bienvenidos, bienvenidos. Don't Stop Me Now. Dicen, claro que sí, no me detengas ahora. Dale que estoy metiéndole como campeona. Vengo pisteando como campeona, pero claro que sí. Arrancando este martes, cuesta el martes, pero declarando que seremos en este día bendecidos y en victoria. Claro que sí. Habilitadísimo el 291-4754-983. Audios cortos, por favor, no como Omar que mandó un discurso, claro. Omar mandó un discurso y tiene ganas de charlar, pero bueno, un cachito vamos a pasar. Así, yo no les corto los audios, sean buenos y manden menos de un minuto,
1: amiga,
0: claro.
1: Ahí estaba pensando, sí. 2009 a 2016, mientras que estabas con la gente de Norte, ¿puede ser?
0: No.
1: Ahí nos tratamos.
0: No.
1: De que la gente esta hacía eventos también. En el boliche estaba,
0: sí, pero no.
1: El hijo estaba.
0: Claro, claro, pero no.
1: No sé el apellido de ellos, pero sé que hacían eventos.
0: Claro, exacto, pero no.
1: Pero mira, te digo.
0: Después fue.
1: ¿Sabes qué noto con los años que te mantiene joven y te mantiene bien?
0: ¿Qué? Saber.
1: Primero, agradecer.
0: Ah, más vale.
1: Segundo, cumplir la palabra.
0: Total.
1: Para todo. Todo total. Lo que hacemos, cumplir la palabra. Si es sí, sí. Si es no, no. Cumplir con la palabra.
0: Totalmente.
1: Y agradecer.
0: Totalmente, absolutamente.
1: Lo noto como dos grandes pilares. Agradecer a todo. A la energía, a Dios, a los amigos, a la gente. Ponerle límites. Y te diría que la tercera opción es poner límites. Agradecer.

0: Y poner límites es sano.
1: Totalmente, totalmente. Voy por partes. No, yo no te conocí en la época que yo trabajaba en Norte. No te recuerdo esa época. Yo te conozco en la época en que yo estaba en Radio Universal, que hacíamos radio show en Radio Universal en las mañanas, y luego en Viva, exactamente. De esa época te recuerdo que eras auspiciante nuestro. Esto fue entre 2014 y 2018. Ahí está, 2014 y 2018, exactamente. Y ¿sabés una cosa? Con respecto a lo que dijiste, estoy transitando justamente en ese proceso de cumplir la palabra que decís. Muchas veces me ha pasado en la vida, y creo que te puede haber pasado también en algún momento de la vida, por ejemplo, me ha pasado gente que me ha apoyado en algún emprendimiento. Mirá qué situación. Comenzás un emprendimiento, un sueño tuyo con todo tu corazón, con toda tu alma. Lo empezás, lo arrancas con todo, con toda el alma, sintiendo que te va a ir maravillosamente bien, que es el proyecto de tu vida y que todo va a estar bien. Viene gente, colabora con vos y te dice, vamos, yo, Omar, por ejemplo, contribuyo con tu proyecto, te ayudo, te presto plata, por ejemplo. Y empezás, arranca tu sueño, arranca tu proyecto. Y en el medio, por ejemplo, la pandemia, pusiste un kiosco, como siempre les digo, pusiste un kiosco y dijiste, con este kiosco la rompo, y de repente, una vez que alquilaste, pagaste los 3 meses de alquiler para alquilar el local, compraste la mercadería, lo equipaste, le pusiste las estanterías, los muebles, vino el tipo que te hace el plotter, te hizo el cartel de atrás, el toldo, te hicieron toda la vidriera, toda la cuestión, al mes te das cuenta de que no pasa nadie por esa calle donde alquilaste. Y el kiosco es un fracaso. Y vos quedaste debiéndole plata a gente amiga. Esa situación me pasó a mí, chicos. Y yo recuerdo de tomar uno por uno, situación que estoy transitando todavía desde 2021, y decirles, me lleve el tiempo que me lleve, pero yo te voy a devolver hasta el último centavo. Tenés mi palabra. Y así lo fui cumpliendo, como dijo Omar, así lo fui cumpliendo. Tal vez en ese transitar te lleva más tiempo del que esperabas, podés más, podés menos, pero vas haciéndolo y vas cumpliéndolo, y así cumpliré mi palabra cada día de mi vida. Cada día de mi vida. Después, por supuesto, en el medio, gente que se enoja, gente que no quiso, gente que qué sé yo, te puede pasar, pero vos cumplí tu palabra. Decís, mira, loco, te puedo devolver 20 pesos por mes, 5 pesos por mes. Esperame que estoy saliendo del pozo, estoy saliendo del pantano, pero en cuanto salga, vos tenés mi palabra que te voy a devolver hasta el último centavo, sea un familiar, un amigo o un banco, lo que sea, pero cumplí tu palabra. Es dificilísimo el transitar en un país como Argentina de poder decir, yo, por ejemplo, gran parte de las deudas pude salir trabajando y ganando en dólares en el exterior, pero otra parte me ha quedado y sigo en esa. Cumplan su palabra. Te lleve el tiempo que te lleve, porque al final del camino, aunque te haya llevado más tiempo del que esperabas, habrás dicho, ¿sabes qué? Cumplí mi palabra. ¿Sabes qué? Le terminarás de pagar a gente y le dirás, ¿te acordás que cuando esto empezó yo te dije que probablemente me iba a llevar mucho tiempo, pero que yo te iba a devolver hasta el último centavo? Bueno, acá cumplí mi palabra. Perdón por la demora, pero acá está todo. Listo, se terminó. Pero habrás cumplido tu palabra. Creo que es lo único que nos queda en la vida, chicos. Es lo único. Con toda la culpa, con todo el aprendizaje que eso significa, porque probablemente lo que vas a sacar de eso, obviamente, es aprendizaje. Es decir, nunca más tomo deuda de esta forma, nunca más me tiro a la pileta por un sueño de esta forma, nunca más acepto plata a un amigo, nunca más confío tanto en mis tripas y en mi intuición, sino que tengo que ser más precavido a la hora de abrir un negocio. Por ejemplo, es aprendizaje, es puro aprendizaje. Hay sudor, lágrimas, llanto, angustia cuando no puedes pagar, angustia cuando no puedes devolver, pero en el transitar cumplí tu palabra. Te lleve el tiempo que te lleve, aunque tardes 10 años, y vas a decir, bueno, pero aunque tardes 10 años y de 20 pesos, pero cumplí tu palabra, me parece, de verdad, te lo cuento desde mis tripas y desde mi absoluta experiencia, malísima experiencia y tremendo aprendizaje que estoy llevando en mi vida, aprendiendo de mis errores. Así que es lo único que nos queda, amigos, cumplir la palabra, no hay otra. Te lleve el tiempo que te lleve, aunque tardes 10 años en devolver esa guita, pero cumplí tu palabra. Y cuando al cabo de 10 años devuelvas el último peso, el último dólar, le mirás a los ojos y le decís, perdón por la demora, perdón por el tiempo que me llevó, pero puse lo mejor de mí y cumplí mi palabra como te lo dije aquella vez, y se lo decís mirándolo a los ojos. Y en esas estoy, transitando ese camino, así que si vos estás en la misma, no le aflojemos, porque vamos a poder cumplir nuestra palabra. Así que ojalá que de verdad, si te está pasando, sepas que no estás solo, obviamente, pero ante todo, cumplir la palabra. Aunque se enojen, aunque hayas perdido gente en el camino, pero vos devolvés todo y cumplís tu palabra. Te lleve el tiempo que te lleve. ¿Qué pasa, mi amigo?
0: Cumplís la palabra y te sacás la mala sangre, Vivi, que es lo último, que ahí se me hizo más largo, pero te sacás de encima la mala sangre, porque cumplís la palabra.
1: Exactamente, te lleve el tiempo que te lleve, pero vos cumplís tu palabra. Ni hablar. Si en el medio, en el transitar, las personas las vas perdiendo, se van enojando, es un daño colateral y vos te tenés que hacer cargo de eso. Bueno, perdí a esta persona porque fui un loco, porque me tiré de cabeza un proyecto, porque fui demasiado optimista, porque fui tal vez un loco con la fe empedernida de pensar que todo va a salir bien y no fui previsor, porque fui inmaduro a la hora de encarar este proyecto. Vos verás, vos tenés tus razones y obviamente el costo que tendrás que pagar por eso, pero cumplí tu palabra. Te lleve el tiempo que te lleve. ¿Quién más?
2: Hola,
1: buen día.
2: Hola, buen día.
1: Chelito.
2: Vivi, ¿cómo va?
1: ¿Cómo estamos?
2: Buenos días.
1: Buenos días. ¿Todo bien?
2: Bueno, me alegro.
1: Arrancando.
2: Espero que sí, supongo que sí, porque sos muy buena persona, entonces tienes que ir bien.
1: Ah, bueno, a veces no.
2: Así que bueno, me quería comunicar. Estos dos días no he salido a trabajar.
1: Ajá.
2: Ayer no te escuché, no sé si respondiste.
1: Sí, por supuesto. 7:27.
2: Pero hoy sí, estoy yendo mucho al hospital, me estoy haciendo unos estudios de rutina.
1: Muy bien, así me gusta controlar. Muy bien.
2: Lo mejor para vos.
1: Vamos, Chelito,
2: ¿sí?
1: Sí, para vos también, bendiciones, bendecido y en victoria, mi amigo Chelo, claro que sí. Beso grande para Jime, que nos contaba que era la primera vez que escribe, pero que me escucha hace rato, presente todos los días desde las 6. Me encanta escucharte, sos motivadora, gracias, me dice Jime. Y ella me cuenta que es pastelera, claro, espectacular. Bien, Jime, acá con vos. Me voy a Pigüé. Ha llegado Nico desde Pigüé. Madrugamos y también escuchamos Me Gusta. Vamos a ponerle pilas al martes, campeones, y elijamos los mejores temas. Sí se puede. ¿Me pasás un tema de El Último de la Fila? Besos grandes, qué buen tema. Como un burro amarrado a la puerta de un baile. Me encanta, me encanta. Andrés me dice, buen día, Vivi, acá estamos trabajando por la City. Un abrazo a la tribu, beso grande, surcando las calles bahienses, Andresito. Buen día, que tengan un bendecido día. Sabias palabras, Vivi, siempre te escucho, me dice por acá. Gaby, querido, beso grande, muy bien, muy bien. Vamos con todo, vamos con todo. Uno más, Alexia, dice, buenos días. Espero que tengan un gran día para todos. ¿Podríamos pasar África de Toto, porfa? Pero qué clasicazo de los 80. Alexia, qué buen clásico, me encanta, me encanta. Se viene África de Toto, se viene un tema del Último de la Fila para Nico de Pigüé, se vienen todos los temas que van programando, pero tengo que cumplir con Nelson, claro que sí. Nelson dijo, ¿puede ser mejor que ayer de Diego Torres? Mira, justo de lo que estábamos hablando recién con nuestro amigo Omar, mejor que ayer, de eso se trata. Todos los días un poquito mejor, sanando las heridas del pasado y los errores.

0: Hola, Tibi, buen día.
1: Buen día, ¿cómo estamos, Mari? ¿Todo bien?
0: ¿Cómo andas, tribu maravillosa?
1: Siempre, siempre.
0: Allá empezamos a trabajar.
1: Bien.
0: Unos peques tienen clases, así que trabajando full.
1: Claro, algunas escuelas
0: bueno, no
1: tienen,
0: sé cuál
1: ¿viste
0: fue
1: que
0: la
1: te
0: consigna.
1: Decía?
0: Escuché un poquito algo más o menos de lo que estabas hablando y bueno, nada, hay que seguir poniéndole el pecho a la bala y bueno, como bien decís vos, si uno le cuesta pagar y esas cosas. Me ha pasado, no te voy a mentir. Creo que a todo el mundo nos está pasando.
1: Sí, tal cual, tal cual.
0: Pero bueno, mi palabra es como le decís vos. Trato de pagar todo lo que tengo que pagar. Y bueno, si una persona se enoja o está mal por lo que uno a veces le pasa, la palabra es lo que vale. Tratar de pagar para poder quedar sin deuda con nadie. Y bueno, pueden seguir el camino normal como tiene que ser, ¿no es cierto, Vivi?
1: Exactamente.
0: Pero bueno, les mando un besito grande para todos. Que tengan un hermoso día.
1: Gracias, Mari, querida. Un beso grande llevando a los chicos al cole. Como decíamos, te lleve el tiempo que te lleve, pero cumplir la palabra. Es como que eso lo tengo tatuado a fuego. Me lleve el tiempo que me lleve, cumpliré mi palabra. Tatuado a fuego. A ver.
2: Buen día, buen día.
1: Buen día, ¿cómo estamos? Buenos días.
2: Bueno, que siga así, mejor así. Sabias palabras y hermosas palabras de aliento. Muy bien, muy bien. Apoyo la emoción también de Alexia. Clásico que pidió.
1: Qué temazo, ¿viste? Qué temazo que pidió, ni hablar. Mi amigo Maxi, surcando las calles bahienses, línea 519. Buenos días, ¿quién más?
3: Hola, buen día, mi reina, ¿cómo estás?
1: Buenos días, la doctora Adriana.
3: ¿Qué programa te estás mandando hoy? O sea, yo no te mando mensaje a veces, pero te escucho todos los días.
1: Bien, mi amor.
3: ¿Cómo estás, Negrita?
1: ¿Cómo estamos? ¿Bien? Todo muy bien, todo muy bien. Arrancando bendecidos y en victoria siempre. Agradecer, cumplir la palabra, poner límites de ese Omar. Lo hizo como, claro, como una plaquita para recordárselo. ¿Viste? Como ponértelo de fondo de pantalla del teléfono. Exactamente. Cada cual tiene como su mantra, ¿viste? Como una oración que uno sostiene como tatuaje. Y para mí es, te lleve el tiempo que te lleve, honra tu palabra. Siempre. Te lleve el tiempo que te lleve, honra tu palabra. Te lleve el tiempo que te lleve. Ojalá le sirva algo más, por supuesto, todo esto que hemos estado atravesando. Claro que sí, ¿eh? Bienvenido, buenos días. El amigo Nelson cantando presente. ¿Qué temazo pidió el chico de Pigüé? Me dice por acá Nancy, ¿viste vos? Nico de Pigüé que dijo, buen día, en Pigüé madrugamos y también escuchamos Me Gusta. Vamos a ponerle pilas al martes, campeones. Elijamos los mejores temas. Sí se puede. ¿Me pasas un tema del último de la fila? Besos grandes, dijo Nico desde Pigüé, se viene. ¿Uno más? Buen día, Vivi querida. Sí, sí, tal cual. La palabra hay que cumplirla, como sea. Un poco retrasado a veces, pero no olvidarse de quien te dio una mano, dice Carlos. Absolutamente. Te lleve el tiempo que te lleve honrar tu palabra. Grabado a fuego. Te lleve el tiempo que te lleve honrar tu palabra. Te lleve el tiempo que te lleve. Así. Grabado a fuego. Casi casi las 7:30 de la mañana, hermoso martes, se vendrán las lluviecitas por la tarde. Si recién te estás enganchando, en un ratito nada más, repasamos pronóstico del tiempo para este martes en Bahía Blanca y la región. Ahora, cumplo con Nico, esta canción viaja hasta Pigüé.

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0: Hola, audiencia.
1: Buen día.
0: ¿Cómo estamos? Acá Sil.
1: ¿Cómo estamos?
0: La Uber pastelera.
1: ¿Qué dice?
0: Desde las 5:30 manejando el Uber.
1: Muy bien.
0: Totalmente de acuerdo con vos. La palabra es nuestro bien más grande.
1: Absolutamente, absolutamente. Sil, te lleve el tiempo que te lleve honrar la palabra, tal cual, ¿eh? Moni dice, buen día, Vivi, te convido un mate y estoy con vos, cumplir siempre, bendecido martes, y gracias por acordarte y acompañar la mañana, dice, un beso grande. ¿Quién más? Me voy a Torkins, buenos días.
2: Vivi, buen día, ¿cómo estás?
1: ¿Cómo estamos?
2: Bueno, acá ya arrancando las semanitas de clases.
1: Claro.
2: Paro los chicos, así que bueno, se extendieron un poquito las vacaciones.
1: Tal cual, exacto.
2: Pero acá la tengo a Juli, que se está haciendo un desayuno súper nutritivo con huevos revueltos.
1: ¡Ay, qué bárbaro!
2: Así que te pido un temita para compartir con ella.
1: A ver.
2: Gracias.
1: Muy bien, vamos. Alguna canción vamos a regalarle, un beso muy grande también. Bienvenidos a los recién llegados, 291-4754-983. Activando esta hora de la mañana, claro que sí.
3: Hola, buen día, mi reina, ¿cómo estás?
1: ¿Cómo estamos? Bien. Arriba, Adri.
3: ¿Qué programa te estás mandando hoy?
1: ¡Apa!
3: O sea, yo no te mando mensaje a veces, pero te escucho todos los días. ¿Cómo estás, Negrita?
1: Acá estamos bien? Muy bien, todo bien, arrancando la mañana, claro que sí. Mucha gente disfrutando de la mañana con nosotros, 291-4754-983, en una mañana grisecita en Bahía Blanca, Punta Alta y alrededor. Es un pronóstico que habla de lluvias por la tarde, pero linda, linda, agradable, agradable.
4: Vivi, ¿qué? No perdimos la pintatura, pero, por favor repetía,
1: pentatura, me dijo Luca, claro que sí, ya quedó fijo, chicos, ¿eh? Quedó Luca fijo con la pentatura, ¿eh? La pentatura actual en Bahía Blanca, 8 grados 1. Levanta un poquito, humedad del 90%, presión alta, la térmica es de 6 grados, la máxima para hoy de 15. No se descarta que llueve, chicos, ¿eh? Puede llover en la tarde de hoy. Veremos el pronóstico en un ratito, nada más actualizamos. Hay zonas afectadas y nuevos cortes de tránsito desde hoy martes por distintos trabajos de infraestructura, de mantenimiento, como les venía contando, data importante para los trabajadores del volante. Taxis, remises, Uber, Didi, Wi-Fi, combis, atención, atención, para tratar de evitar estas zonas. Exactamente, el municipio dio a conocer un cronograma de cortes de tránsito que se van a llevar a cabo durante este martes y también durante el próximo viernes. Así que para hoy hay 3 intervenciones. Desde hace minutos, desde las 7:00 de la mañana en adelante, Ayacucho al 700, hasta las 7 de la tarde va a estar cortado. Ayacucho al 700, esto es debido a trabajos con una hidrogrúa. En tanto, de 8 a 16, va a permanecer interrumpido el tránsito en la esquina de Mitre y Santiago del Estero, donde van a realizar tareas en la vía pública. Y además, desde las 14, se van a efectuar trabajos de poda sobre calle Brown, desde la zona de la ex terminal hacia el centro, ¿sí? Desde la zona de la ex terminal de ómnibus, sentido hacia el centro, se van a estar realizando trabajos de poda, lo que va a provocar en realidad cortes intermitentes en este sector. Así que, atención, ¿eh? El viernes, entre las 7 y las 18, va a haber un corte total en la intersección de Darwin y Corrientes. Esto es por la obra de red de agua que se lleva a cabo hace bastante tiempo. Como siempre, se solicita a los conductores respetar la señalización dispuesta en cada lugar y, en la medida de lo posible, optar por recorridos alternativos para evitar demoras. Claro, traten de encontrar alguna ruta alternativa, exacto, para tratar de no generar demoras en el tránsito, exactamente. 291-4754-983, nuevo para docente en Bahía. Hoy martes no va a haber clases en numerosas escuelas. Esta medida de fuerza de SUTEBA se extiende durante 24 horas, afecta a establecimientos de nivel inicial, primario y secundario. Ayer fue paro de CETERA, hoy de SUTEBA. Al revés, claro. Ayer paro de CETERA, hoy de SUTEBA, entonces reducidas entonces las clases en Bahía Blanca, Punta Alta y alrededores en toda la provincia de Buenos Aires por paro de SUTEBA. Buenos días, ¿cómo
5: buen
1: estamos?
5: Buen día, Morocho, buen día, buen
1: buenos
5: día a
1: días.
5: Toda la tribu hermosa.
1: ¿Cómo le va?
5: ¿Cómo están?
1: Muy bien.
5: Linda
1: muy
5: mañana,
1: bien.
5: ¿Eh?
1: Arrancando con todo.
5: Muy linda.
1: Claro
5: bueno,
1: que sí.
5: Bueno, Vivi, bueno, ahí siempre tocando buenos temas, vos, ¿eh? La. Bueno, escúchame, quería escuchar un temita lindo.
1: A ver.
5: Que lo escuché ayer por la mitad y bueno, hoy lo quería, a ver si vos me lo podés pasar.
1: A ver.
5: de virus.
1: Sí.
5: Luna de miel en la mano.
1: Ay, pero y claro. Bueno,
5: se lo dedico a todos y espero que tengan una linda jornada, un lindo martes y a disfrutar que arrancamos otro día más.
1: Pero claro que sí. Vamos, ¿te parece poco? Pero claro.
5: Un beso, un abrazo a todos.
1: ¿Te parece poco? Papá Dios nos devolvió el alma. Nos puso otra ficha en la rocola, mirá que no vamos a honrar el milagro. 7:44, buen día.
6: Vivi, no pude escuchar lo que me respondiste de mi audio porque tuve que auxiliar a una persona que se cayó, a un hombre que se cayó.
1: Uy, no me digas.
6: De una moto eléctrica. Así que bueno, recién pude subirme de vuelta al auto. El hombre está bien, gracias a Dios, está bien.
1: Bueno,
6: así
1: me alegro que, mucho, me alegro mucho. Es
6: pero
1: importante.
6: Bueno, me pegué en cajazo de mi vida, como quien dice, porque cayó muy mal, pero bueno, gracias a Dios, como te digo, está todo bien. Así que bueno, perdí mi reserva de Uber que tenía, así que Uber me castigó.
1: No,
6: no importa porque fue por una muy
1: claro,
6: buena razón,
1: por una buena causa.
6: Y es como vos
1: exacto,
6: decís, hay que ayudar siempre. Así
1: exactamente.
6: Que siempre.
1: Claro que
6: besitos
1: sí.
6: Besitos y que tengan hermoso día, éxitos.
1: Gracias, mi amor. Gracias, mi amor. Un beso muy grande. Vamos, vamos. Es por una buena razón, exactamente. Vivi, querida, donde puedas. ¿Le metes un temazo para levantar que vengo a media máquina? No puedo estar a pleno como quiero, dice Carlito. Vamos, Carlitos. Escúchame, ¿al final tuviste más saludos el viernes o el lunes por tu cumple? No, el viernes. Y el viernes porque hicimos el ATR cumpleañero, claro. El lunes quedaron los supersticiosos, claro. El lunes quedaron los supersticiosos que dijeron, no, no, yo te saludo hoy, aunque tu cumpleaños fue el domingo, porque no saludo nunca a nadie el día antes del cumpleaños, claro. El lunes saludaron los supersticiosos, pero el viernes no, el viernes fue tremendo, tremendo. Bueno, Carlitos, ¿vamos con todo? Lo pidió Damo, dijo, puede ser luna de miel en la mano, pero ¿cómo que no? Claro. Acercándonos a las 8 de la mañana, estés donde estés, el 291-4754-983, habilitadísimo, para que ya cantes presente y me cuentes dónde te encuentra la vida este maravilloso, maravilloso martes. Claro que sí, ¿eh? Una de las últimas noticias de último momento, detuvieron al exdiputado Facundo Moyano en Belgrano, hijo de Moyano, de Camioneros, claro. Fue hoy cerca de las 5 de la madrugada, una chica salió corriendo de un edificio, él la siguió y fue interceptado por efectivos en medio de la calle y fue detenido en una causa por violencia de género. Así que detenido Facundo Moyano en Belgrano, exdiputado y jefe del Sindicato Único de Trabajadores de Peajes y Afines, de SUBTA, claro. Noticias que tenés que saber antes de salir de casa, te contamos los últimos momentos, te vamos informando y regalándote canciones que te hacen sentir bien. Damo dijo, ayer lo enganché empezado, ¿podrá ser luna de miel en la mano de virus? Claro que sí, estamos en Me Gusta, tenemos canciones que te hacen sentir bien.

¡Qué temazo! Retro 90 con Where Do You Go, la música de No Mercy. Saludamos a Danielita que ha llegado, buen día, me convido un matecito, Dani, buenos días, ¿cómo estamos? Nati me dice, buen día, Vivi, soy Nati, acá estamos, ya desde tempranito en la escuela, acá se trabaja igual, pese al paro. ¿Me pasas un tema, Tirá para Arriba, de Miguel Mateos? Que tengas un lindo día, me encanta Miguel Mateos con Tirá para Arriba, se viene, temazo espectacular. Ya voy programando, ¿eh? Tengo pedido un tema de Los Fabulosos Cadillacs, Manuel Santillán en León. Tengo pedido Tirá para Arriba, de Miguel Mateos. Vamos programando. ¿Qué más? Estoy viviendo bastantes canciones, ¿eh? Tengo programadas bastantes canciones. Buen día, soy Rubén. ¿Me pasarías un tema de Turf? Pasos al costado, por favor. Gracias por lo positiva que sos en las mañanas. No, por favor. Rubén, gracias a vos por estar del otro lado. Como siempre les digo, sin ustedes, chicos, no tiene absolutamente ningún sentido esto. Ningún sentido. Sería aburridísimo y no tendría sentido. Así que gracias a ustedes por acompañarme cada mañana. 291-4754-983. 8 grados 3 décimas en la temperatura actual en Bahía Blanca, Punta Alta y alrededores. Cumplo con pedidos porque ya estamos llegando a las 8. Ya están los de las 6. Ya están los de las 7, se viene el malón de las 8 de la mañana, así que momento de cumplir con más pedidos, dale.

0: Las 8 de la mañana en la República Argentina, la temperatura actual en Bahía Blanca, Punta Alta y alrededores, 8 grados 3 décimos. Detuvieron al exdiputado Facundo Moyano en Belgrano tras un incidente con su pareja. Fue cerca de las 5 de la madrugada, una joven salió corriendo desnuda de un edificio. El sindicalista la siguió y fue interceptada por efectivos en medio de la calle. El exdiputado y jefe del Sindicato Único de Trabajadores de los Peajes y Afines, Facundo Moyano, fue detenido en Belgrano esta madrugada. Cerca de las 5, una joven salió corriendo desnuda de un edificio. El sindicalista la siguió y fue interceptado por efectivos en medio de la calle. El gobierno reúne a la mesa política para terminar de definir los cambios de la ley de propiedad privada. La cúpula libertaria se encontrará hoy martes en Casa Rosada para cerrar la letra chica del proyecto que se votará en el Senado el jueves. En el deporte, fuertes mensajes de Coudet en su perfil de WhatsApp tras una nueva derrota de River. En una decisión tomada de antemano, el Chacho no habló tras la caída ante Rosario Central, pero sí cambió su imagen de contacto en la aplicación de mensajes para celulares para luego añadir una frase de apoyo hacia sus dirigidos. Dice, los cagones no hacen historia. Las 8 de la mañana, el registro en Bahía Blanca, Punta Alta y alrededores de temperaturas de 8 grados 3 décimos, la humedad del 90%, la presión alta y la térmica es de 6 grados. La máxima hoy treparía hasta los 15. Reiteramos, el registro de las 8 de la mañana, 8 grados 3 décimos.
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6: 8 de la mañana, 8 minutos. Bienvenidos, bienvenidas. Adelante, adelante. Llegan los de las 8 de la mañana, como todos los días, desde las 6 y hasta las 12. Acá estamos, acompañándote, por supuesto, en el aire de Me Gusta. Mi nombre es Vivi Álvarez, Vivi Álvarez Radio. Así me encontrás en todas mis redes sociales. Y me quedaré con vos hasta el mediodía. Ya están los de las 6, súper despabilados. Ya el malón de las 7 de la mañana está impecable. Han llegado los de las 8, claro. Buenos días, adelante. Bienvenidos, bienvenidas. Adelante. Desde Bahía Blanca con la 98.3, desde Coronel Dorrego 99.9, Montehermoso y Pehuenco 103.1 y en cada rincón del universo en la web. Adelante los de las 8, bienvenidos. Adelante, adelante, ¿cómo estamos? ¿Van llegando? Buenos días.
7: Buen día, Nerita. Buen día, buen día, buen día, tribu.
6: ¿Cómo estamos?
7: Nerita, ¿no te pasa guitarra blanca de los enanitos?
6: Pero sí, claro que sí. Mirá qué temazos que están pidiendo. ¡Qué temazos! Hola, Julito. Buenos días, buenos días.
8: Buen día, Vivi. Buen día. Acá subiendo al cole de las 8.
6: Muy bien.
8: Así, bueno, háganme en un lugarcito que acá voy subiendo.
6: Hagan lugar.
8: Salgo para Bahía, por favor. Que tengan hermoso día a todos. Espero, Vivi, que hayas pasado un cumpleaños excelente, divino, como vos te lo mereces.
6: Gracias, mi
8: besos
6: amor.
8: A todos.
6: Gracias, mi amor. Mariela, querida, arrancando la mañana. Villa General Arias se reporta, señoras y señores. Van llegando los de las 8. Hola, buenos días, Adrián, ¿cómo estamos? Adrián quiere escuchar Manuel Santillán, El León. Buenos días, se suma ese pedido que ya nos habían hecho la hora anterior, claro. Se vienen Fabulosos Cadillacs. Buenos días, adelante, adelante. Matecito que me convida, Ángeles. Hoy me suman los de las 8. Yo no trabajo y le pedí un ratito más. Ángeles, buenos días, adelante, adelante. Vivi con B larga. Hola, Vivi, buen día. Acá estoy escuchándote como cada mañana. Que tengan un victorioso día, claro que sí. Buenos días, buenos días. Hola, ¿me pasas un tema de Madonna? Es un nuevo álbum, gracias. Ángel, ¿cómo estás? Buenos días, bienvenido. Buenos días, ¿cómo estamos?
9: Buen día, buen día, buen día, Vivi.
6: Buenos recién días, mi corazón.
9: Me quedé recontra redormida.
6: Muy bien, mejor.
9: Pero bueno, bendecido martes.
6: Claro.
9: Y dando gracias al Señor por un nuevo día más de vida.
6: ¿Qué te parece? ¿Qué te parece? ¿Te parece poco? Y una tos largo al final, claro. Estamos así, ¿eh? Estamos con tos, con mocos, mucha, mucha gente apestada. Así estoy yo también, pero acá estamos, ¿eh? Firme como rulo de estatua, claro que sí, ¿eh? Como la palmera que se dobla pero no se quiebra. 8:11 de la mañana, bienvenidos los recién llegados. Hola, Ariel, buenos días, me sumo los de las 8, dice. Habilitadísimo. Si sos nuevo, si es la primera vez que enganchás la radio, estamos todos los días desde las 6 y hasta las 12. Todos los días en el aire de Me Gusta, atravesando de lado a lado la mañana, desde el amanecer y hasta el mediodía. Habilitadísimo.

0: 291-4754-983. Buen día.
1: A ver, lo de las 6 y las 7, pasito para atrás, que dale lugar a lo de las 8, dale, pasito para atrás.
0: Pasito para atrás, los de las 6 y las 7, en el fondo del lugar, chicos, en el fondo del lugar. Los de las 6 y las 7, un pasito para atrás, así entran los de las 8. Ok. Ahora sí. Hasta el mediodía nos quedamos todos juntos atravesando la mañana, haciéndonos compañía, espalda con espalda, mis campeones. Claro que sí, ¿eh? Vivi Álvarez es mi nombre. 291-4754-983 para que empieces a reportarte, estés donde estés, en esta mañana de martes.

0: Vivi, no perdimos la pintatura, por favor repetida. Por favor, repetida.
1: Si vos también te perdiste la pentatura como mi amigo Luca, estado del tiempo en Bahía Blanca, Punta Alta y alrededores. 8 grados 8, la temperatura actual en Bahía Blanca, Punta Alta y la región, y se renuevan las posibilidades de lluvia. Otro día sin sol, mis amigos. Volvemos a tener condiciones de humedad, nubosidad e incluso inestabilidad de la tarde que podría dejar algunas lloviznas y hasta chaparrones débiles en la tarde de hoy. En la máxima no va a superar los 15 grados en horas de la tarde con viento que va a soplar con intensidad moderada del sector noroeste. Máxima de 15 con lluvias por la tarde, no se descartan precipitaciones, algún que otro chaparrón aislado. 8.5 la temperatura actual, actualizamos los datos de las 8 de la mañana. Humedad del 90%, presión alta, y ustedes, como siempre, siendo corresponsales del tiempo, que me contarán cómo están las cosas. Claro, me contarán en qué sector andan, son nuestros corresponsales en exteriores y me dirán si está lloviendo ya y lo demás, claro. ¿Quién está? Buen día.
2: Hola, Vivi, buen día.
1: Buenos días.
2: Bueno, yo todavía ando con un poco de tos, así que estoy arrancando más tarde mi jornada, no estoy yendo a gimnasia, así que arranco más tarde a escucharte también. Dijiste como la palmera que se dobla recién.
1: Sí, pero no se quiebra.
2: Y me acordé de Resistiré, que claro, dice, soy como el junco que se dobla pero siempre sigue en pie. ¿No me pasás Resistiré?
1: Vamos.
2: Obviamente
1: a ver si
2: la
1: está.
2: Versión, creo que era de Ataque, ¿era la versión?
1: AQM.
2: No me acuerdo quién la cantaba.
1: Claro, AQM.
2: O uno de los chicos de Operación Triunfo la había hecho para la novela, ¿te acordás? La habían hecho como
1: claro,
2: bien arriba y bien rockera.
1: Exacto.
2: Bueno, nada, si la conseguís por ahí, me pasás esa.
1: Vamos a buscarla.
2: Gracias, besos.
1: Besos a la hermosa Alice. Vamos a buscarla, a ver si está. La banda se llama AQM, que es la banda que hizo la versión renovada de Resistiré, que era justamente, como decíamos, la cortina de la novela, tal cual como decía Alice, claro que sí. Beso grande para Edu, que dice, buen día. Yo sé que hay lugar atrás, pero nosotros que anduvimos en cole sabemos que adelante está la chofer y ahí se escucha toda la data, el chisme. Atrás solo se escucha música y como el viaje es largo, deambularemos por todo el colectivo según nuestro estado en esta vida. A veces queremos escuchar y que nos escuchen y otras veces solo música, tal cual. Y así los estados de ánimo de la vida, tal cual, exacto. Por esto y mucho más, hoy es un gran día, me dice Marcelo Luis. Me manda una foto del amanecer, el sol levantando, espectacular. Hermosísimo, hermosísimo. De a poquito, ya de a poquito, viste que el sol va saliendo. Claro, hoy salió a las 8.06 de la mañana y se pondrá a las 18.21. Se van alargando los días de a poquito. Y eso está buenísimo. Qué placer, qué placer. Tengo que cumplir con nuestro amigo Julito. A ver. Temazo espectacular que ha pedido Julito, levantando persianas, arrancando la mañana. 8.22. ¿Y vos dónde? ¿Dónde te encuentra la vida? Este martes a las 8 de la mañana suena Guitarras Blancas.

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8 minutos pasaron de las 8 de la mañana. Luz de día, Coti, Ángela Leiva, La Conga, temazo espectacular para arrancar la mañana. Estés donde estés, ¿dónde estás a esta hora? ¿Dónde te encuentra la vida? Este martes a las 8, te comunicas con nosotros como siempre, te reportás al 291-4754-983. Todos los medios con la noticia de la mañana, por supuesto, este incidente entre el sindicalista Facundo Moyano, que fue detenido, un operativo de la policía y del SAME, cuando a las 5 de la mañana hay dos llamados al 911, donde, claro, el encargado del edificio donde vive Moyano llama al 911, hace la denuncia porque sale corriendo una mujer desnuda del departamento de Moyano, viene una mujer corriendo pidiendo ayuda, otro vecino llama al 911, también realizan obviamente la denuncia, esta mujer denuncia que fue agredida por Facundo Moyano, ella escapó corriendo desnuda por la calle, es interceptada por la policía, detrás venía él persiguiéndola, ellos dicen en realidad que él dijo que ella es su pareja, pero bueno, aparentemente es un acompañante momentáneamente, circunstancial, claro, exactamente. Hubo dos llamados al 911 y fue detenido después de un operativo de la policía del SAME. Ambos están bajo los efectos, estaban hoy a las 5 de la mañana bajo los efectos de estupefacientes. El SAME confirmó que la mujer fue internada por consumo de estupefacientes en mal estado. Ella está obviamente internada, él está detenido, uno de los hermanos de Moyano está con él en la comisaría exactamente a esta hora y bueno, se aguarda por supuesto cómo sigue la investigación. Ella aparentemente es Candela Arizaga, es una influencer que fue conocida por dos cosas. Primero porque fue novia de Elegante, brevemente, pero mientras fueron novios compartían muchas imágenes juntas y muchas cosas en redes sociales y todo lo demás. Y aparte fue ella, estuvo metida en un lío ahí con Enzo Fernández, porque aparentemente ella se tomó un vuelo, se fue a Londres, enamoradísima, buscándolo a Enzo Fernández. Y claro, y Enzo es casado y tiene hijos y todo. Bueno, ella estuvo metida en esa controversia, claro. O sea, tiene más de 300.000 seguidores en Instagram, comparte imágenes de sus viajes, producciones fotográficas, distintos momentos de su vida cotidiana. Ella, como te digo, ella alcanzó notoriedad pública cuando blanqueó su relación con el cantante Elegante, vínculo que duró apenas unos meses, pero claro, le sirvió. Y después se la relacionaba con Enzo Fernández. Estas especulaciones comenzaron tras un viaje de ella a Londres, donde coincidió con el campeón del mundo. Ella es fanática de Rosario Central. En varias publicaciones se la puede ver en el estadio, en el Gigante de Arroyito, alentando al canalla, incluso vistiendo la camiseta del club. Según se dice, 5:03 de la madrugada, la joven salió corriendo desnuda de un edificio ubicado sobre Avenida El Libertador. Él la siguió, Moyano, los dos fueron interceptados por efectivos policiales en plena calle. De acuerdo con la información oficial, los dos se encontraban presuntamente bajo los efectos de estupefacientes. Ahora ya esto lo ha confirmado el SAME. Ella fue internada, está internada en estos momentos por consumo de estupefacientes y él está detenido. Así que es la noticia de la mañana y te lo contamos, por supuesto. Mati canta presente, me dice, hola Vivi, buen día, que tengas una agradable mañana. Ojalá, claro que sí. Hola Vivi, soy Cari, acá laburando desde las 5 a.m. Resistiré tiene una versión mortal de Divididos. Copate con esa y seré feliz. Aguante la aplanadora, besotes. Dice Cari, vamos a buscarlo, dale. Pero canta presente. Pero desde Torkins me manda una plaquita que dice martes 4 de agosto, buenos días. En la lucha entre el arroyo y la roca, siempre triunfa el arroyo, no porque sea más fuerte, sino porque persevera. Me encantó, me encantó. Claudia dice, qué pute, no sé. Esto famoso, ¿viste? Y, pero viste, claro. Andan con chicas, andan con drogas, andan en problemas, claro, tal cual. 291-4754-983 para que vos también puedas cantar presente. Actualizamos datos del tiempo. 8 grados 7 la temperatura actual en Bahía Blanca, Punta Alta y alrededores. 90 es el porcentaje de humedad, la presión alta y la térmica hasta ahora es de 7 grados. Pronóstico que anticipa que podríamos tener precipitaciones por la tarde. Pronóstico que habla de un martes gris para seguir, para variar, claro. Martes grisecito en Bahía Blanca, Punta Alta y alrededores, pero que en horas de la tarde
Esta nubosidad variable se transformaría en tormentas. Se va a presentar durante la tarde el tiempo fresco con algunas precipitaciones y viento leve desde el sector noroeste. Continuará la visibilidad siendo buena, pero no se descartan precipitaciones por la tarde. La noche, en tanto, se prevé nubosa e inestable. Se estima para la medianoche de hoy una temperatura de 13 grados. La máxima hoy alcanzaría solamente los 15. Vamos con Rezo por Vos, con Charlie el Flaco, me dice por acá Claudia. Che, mucho rock nacional hoy, ¿eh? A pleno, mucho rock nacional. 291-4754-983 para que vos también puedas cantar presente. Activando la mañana del martes, claro que sí. 291-4754-983. Despacito, porque hay gente nueva que dice: Vivi, te vengo escuchando hace un par de semanas, pero nunca llegaba a copiar el teléfono. Varios mensajes repiten eso. Entonces, 291-4754-983. Ok. Nora Lee canta presente. Hola, Nori, ¿cómo estamos? Trabajando desde las 5, así que me haces compañía toda la mañana hasta las 11 que me voy. Muy bien. De 5 a 11 ella, de 6 a 12 yo. En la mañana del martes ella pidió este temazo de Maná. Escucha, escucha.

0: Cher con Believe. Otro de los pedidos al 291-4754-983. Buenos días. ¿Cómo estamos?
1: Bibi, ¿cómo está?
0: Buen día. ¿Cómo va todo?
1: Bien. Bueno, ya en la ciudad.
0: Muy bien.
1: Acabo de dejar gente a su momento, por eso te mandé un mensaje más temprano.
0: Muy bien.
1: Acá estamos prendidos con la sintonía. Te pido un temita, si escuché un fragmento, hace mucho no lo escuchaba y parece que lo escuché completo, estaría espectacular.
0: A ver.
1: Si no, no pasa nada, por supuesto. El grupo se llama Wet, Wet, Wet. Es un conocido tema del grupo, lo he escuchado 20
0: veces.
1: Y un tema tranqui, lindo, para escuchar en la mañana. Dale, te mando un cariño. Buena mañana.
0: Imagino que debe ser Love is All Around, ¿sí? El amor está en todas partes, sí, me encanta esa canción. Hermoso temazo en la combi ya, nuestro amigo transportista, él haciendo, trasladando pasajeros desde Pedro Luro a Bahía Blanca, Carlitos con nosotros, arrancando la mañana. 291-4754-983, bienvenidos a los recién llegados. Estoy debiendo Rezo por Vos, también de Charlie García para Claudia. Estoy debiendo un montón de canciones. Hola Mauro, buenos días, ¿cómo estamos? Bienvenido, buenos días David, ¿cómo estamos? Gente que está trabajando a esta hora de la mañana, mucha gente haciendo Uber, arrancando la mañana con nosotros. Vivi Lloverá, me dice por acá Nelson, sí, aparentemente, por lo que estamos viendo, pronóstico que anticipa lluvias para la tarde, ¿eh? Para la tarde estaríamos hablando de algunas precipitaciones, tiempo inestable, así que atención. Lluvias para la tarde de hoy, se renuevan estas posibilidades de lluvia en otro día sin sol. Volvemos a tener condiciones de humedad, de nubosidad, incluso inestabilidad que podría dejar algunas lloviznas y hasta chaparrones débiles por la tarde. Así que atención. Para mañana, espiando un poco, haciendo pronóstico extendido, sigue el tiempo inestable, nuboso con precipitaciones, una mínima de 10, una máxima de 13. Jueves también, ¿eh? Yo creo que miércoles, jueves, viernes, tenemos estas condiciones. Ahora, la buena noticia es que levanta la temperatura y mejora para el fin de semana, claro. El viernes ya tenemos solcito y 14 de máxima, va mejor. Amigos, nos vamos acercando a las 9 de la mañana, 291-4754-983. Carlitos pidió este temazo, sí. Década del 90, espectacular esta hora de la mañana. El amor está en todas partes. 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

0: la mañana en la República Argentina. La temperatura actual en Bahía Blanca, 9 grados. El exdiputado Facundo Moyano fue demorado por la policía en Belgrano tras un incidente con su pareja. Cerca de las 5 de la madrugada, una joven salió corriendo desnuda de un edificio. El sindicalista la siguió y fue interceptado por efectivos en medio de la calle. Él está detenido y la chica internada. Prefectura Naval intimó a más de 500 prácticos a levantar el paro en los puertos. Las embargaciones que existen a los grandes buques interrumpieron sus servicios por una desregulación impulsada por el gobierno. Afecta al puerto de Bahía Blanca. En el deporte, otro bahiense debutó en primera. Tomás Uribe tuvo su estreno en Huracán. El delantero de 19 años, formado en Olimpo, ingresó en el empate sin goles del Globo ante Atlético Tucumán por la tercera fecha del torneo clausura. 9 grados, la temperatura actual en Bahía Blanca, Punta Alta y alrededores, la humedad del 90% y la presión alta. La térmica es de 7 grados y la máxima hoy treparía hasta los 15. Reiteramos, el registro de las 9 de la mañana, 9 grados.
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Para comenzar nueva hora, 9:12. Bienvenidos los de las 9, adelante. ¿Cómo estamos? Nueva hora que comienza, mis amigos, y llega presentado por Abuela Ana, porque en Abuela Ana elaboran comida casera que enamora, con la calidad y calidez de todos estos años. 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Abuela Ana arrancando esta nueva hora, mis amigos. Bienvenidos a los de las 9, ¿cómo estamos? Hola Noelia, buenos días, adelante. Me sumo al combo de las 9, dice Noé, muy bien. Ella quiere escuchar Una Lady Como Tú de Manuel Turizo. ¡Qué temazo! ¿Cuánto hace que no escuchamos ese tema? Tienes razón. Trabajando como todas las mañanas, escuchándote, te convido un amarguito. Quiero escuchar Una Lady Como Tú de Manuel Turizo. Me sumo al combo de las 9, muy bien. Bienvenidos los recién llegados de las 9 de la mañana. Hola Vivi, que tengas un excelente día. Hace unas semanas empecé a escucharte por mi mamá, que siempre te escucho. Gracias por alegrarnos las mañanas. Soy Liz. Un abrazo enorme. Y por favor, ¿me pasas un tema de BTS? Te lo agradezco. Hola Liz, ¿cómo estamos? Beso grande. Bienvenida, bienvenida. Nuevo oyente, ¿eh? Hace pocas semanas que se sumó, empezó a escucharnos porque la mamá nos escuchaba. Así que Liz, se viene algo de BTS para ella también. 291-4754-983. Hola Claudio, ¿cómo estamos? Buenos días a los recién llegados. Claudio, ¿quiere escuchar algún tema de Diego Torres? Dale, buscamos algo de Diego Torres ahora. Me encanta. Qué buenas canciones están pidiendo. Mirá, Omar está pidiendo La Gota Fría de Carlos Vives para levantar esta mañana gris, me dice. Total. La Gota Fría es un tema para levantar mañanas grises, sin lugar a dudas. Absolutamente. 291-4754-983. Afrontando Bahía Blanca, segundo día de paro docente después del receso invernal, a la vuelta de las vacaciones de invierno, segundo día de paro. Ayer fue CETERA, hoy es el turno de SUTEBA. Esta medida, resuelta por el SUTEBA local, vuelve a afectar el dictado de clases en las escuelas. Ayer la adhesión rondó el 80% en la ciudad. En el caso nuestro, mirá, mi hijo hoy tiene clases normal, por ejemplo, y va a una escuela pública. Todas las docentes que le tocan hoy, las materias que le tocan hoy, no se adhieren al paro, así que él tiene clases normales, pero en otras clases, claro. Como siempre les digo, consulten redes sociales de la escuela o el jardín de sus hijos, consulten grupos de WhatsApp, WhatsApp con preceptoras, con la maestra, exactamente, para saber por qué. Exactamente. El primer día coincidió con el paro nacional convocado por CETERA, tuvo una adhesión ayer cercana al 80%, pero hoy es, a diferencia de la jornada del lunes, la continuidad de esta medida durante este martes responde a una resolución de SUTEBA Bahía Blanca. Así que segundo día de paro. Mis amigos, 291-4754-983, 9 grados 4, la temperatura actual, una máxima de 15 para el día de hoy. Y tenemos el primer tópico de la mañana. Atención, atención. Primer tópico de la mañana para empezar a charlar un poco de la vida. Hoy es martes y los martes emprendemos viaje a la infancia, señoras y señores. Primer tópico de la mañana, primero de tres que hemos tenido hoy. Atención, ¿eh? Tenemos, sí, ayer también. Tres tópicos por mañana te clavamos ahí para ir cambiando de tema de conversación. Por lo pronto, hoy se espera una tarde de lluvia. Entonces, hoy emprendemos viaje a la infancia. Presionamos el botón violeta de los recuerdos y yo te digo, te invito a tomar la leche a mi casa. Hoy armamos plan de tarde de lluvia, te invito a tomar la leche en mi casa. Esta tarde, tostadas con manteca, una sucoa, bascolé, toddy, super pibe, según la edad que tengan, claro. Y alguno te va a decir sucoa, otro te dice Nesquik, otro te dice bascolet. Toddy, super pibes, tomada en mi casa. El quilla, tal vez. Entonces, tostadas con manteca, una sucoa y maratón de ¿qué dibu? Yo elijo, pero como los invito a ustedes a tomar la leche a mi casa,
Les dejo que elijan qué dibujitos vamos a mirar, ¿dale? Yo elijo Maratón de Thundercats. ¿Cómo me gustan los Thundercats? Sí, sí, sí, absolutamente. Yo elijo Maratón de Thundercats. Entonces, armamos plan de tarde de lluvia. Por ahí me decís, Vivi, no, yo la verdad es que la Sucoa, el Bascolé, no. Yo quiero un café con leche, o un té con leche, o una cascarilla, claro. ¿Quién se acuerda de cascarilla? Claro. Yo dije, tostadas con manteca, una Sucoa, un Bascolé, Toddy, Super Pibe, según la edad, y maratón de... ¿Con qué? A ver, por ejemplo, yo elegí Maratón de Thundercats. Elegí los dibujos, porque yo los invito a tomar la leche, pero los dejo elegir los dibujos, claro. 291-4754-983 para que vos también puedas cantar presente. Estamos emprendiendo Viaje a la Infancia, aprovechando en realidad, claro, día de lluvia. Te invito a tomar la leche a mi casa, claro. Ustedes me dirán entonces, ¿qué dibu vamos a mirar? Yo voy con este, sí, totalmente. Sí, yo elijo primera, claro. Bueno. Qué buena onda cuando decía Thundercats. Ah, fan total, fan. Aparte lo que eran las aperturas, chicos.

0: encanta. Thundercats. Ah, me encantó, me encantó. Por favor, por favor.
1: Entonces, yo ya elegí. Ahora les toca a ustedes, ¿eh? Claro. Hoy armamos así, plan de tarde de lluvia. Emprendemos viaje a la infancia y yo te invito a tomar la leche a mi casa. Yo te propongo tostadas con manteca, un bascolé y maratón de Thundercats. ¡Qué dibu! Ahora eligen ustedes, claro, exacto. 291-47-54-983 para que ustedes empiecen a cantar presente. Claro, y me dicen y me cuentan qué quieren tomar. Claro, porque hay chicos que no les gusta la leche, claro. Dicen, no, a mí hacenme un mate cocido, una cascarilla. Claro, exacto. Atención, atención, van llegando los primeros. Fabián que dice, ¿me acepta Fabián la invitación? Perfecto, me dice, acepto la invitación, pero atención, él quiere cocoa, que cocoa es más viejo todavía del bascolet, cocoa y, atención, el chavo.
2: Okay. Este es el programa número uno de la televisión humorística, El Chavo. Interpretado por el super comediante
1: Chespirito.
2: Juan Carlos Villagrán, como Kiko. Ramón Valdés, como Don Ramón. Florinda Mesa, como Doña Florinda.
1: El locutor es lo más.
2: Y María Antonieta
1: ¿Cómo quién?
2: De las Nieves.
1: Como la chilindrina.
2: Dirección, Enrique Segoviano.
1: Me encantó. Como la chilindrina. Todos nos acordamos de eso. Total, ¿eh? Me encanta. Adelante,
3: hola,
1: buen día.
3: Hola, Vivi querida, ¿cómo va?
1: ¿Cómo estamos?
3: Para vos, para toda la tribu hermosa. Y bueno, acá estamos en la fábrica, atentísimos acá al tópico.
1: Muy bien, me encanta.
3: Y nada, yo te invito también,
1: A ver.
3: A Coso, a tomar una leche chocolatada.
1: Una chocolatada,
3: sucoa. Y masitas.
1: Sí.
3: Y no quiero ser copión, pero sí, por supuesto que los Thundercats. Más vale que sí,
1: cual,
3: de hecho tengo
1: cual.
3: Un grupo de los Thundercats.
1: Muy bien.
3: Los Silverhawk, que fue como la versión
1: total.
3: De ellos, pero en Halcones Galácticos.
1: Tal cual.
3: Y Hitus. Eso sería también. Todo
1: me encanta,
3: eso.
1: Bueno, me encanta.
3: Un besito.
1: Beso grande para Martín. Yo entonces, otro de los Thundercats. Totalmente, totalmente. 291-47-54-983. Yo tengo una cosa, los Thundercats, pero en segundo lugar, mi segundo dibujito favorito era este.
4: Allá
1: el halcón, el grito.

0: intro, qué intro. Escuchá. Esto no me acuerdo los nombres. Me acuerdo del niño de cobre. Me acuerdo de...
1: Chichichi, amo.
0: Nada más. Qué buen dibujito.

Me encanta, me encanta. Tremendo, los halcones galácticos, me encanta, espectacular. Te invito a tomar la leche. Lisa y llanamente emprendemos viaje a la infancia. Un bascolé, una sucua, un squeak, un quilla, una cascarilla. ¿Con qué? ¿Con qué? Unas tostadas con manteca y azúcar arriba. ¿Y qué dibujito? Te dejo, claro, te invito a casa, pero te dejo elegir los dibu, dale. 291-47-54-983. Hoy emprendemos viaje a la infancia.

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1: Te va sí o sí, sí o sí.
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0: 20 minutos para las 10 de la mañana. Una lady como tú, otro de los pedidos. Manuel Turizo sonando en la radio y vos eligiendo tus canciones al 291-4754-983. Va de vuelta por si sos nuevo. Para los que me dicen, Vivi, no llego a copiar el teléfono, agenda WhatsApp 291-4754-983. 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Bienvenidos a los recién llegados. 291-4754-983. Hola María, ¿cómo estamos? Buen día, María. María me dice que me acepta la invitación a mi casa a merendar. Hoy estamos emprendiendo Viaje a la Infancia, si recién te estás sumando. Los estoy invitando a mi casa a merendar como si fuéramos chiquitos. Emprendemos Viaje a la Infancia, hoy te invito a casa a merendar. María me dice, ¿por qué té? Porque ella me dice, un tecito, Vivi, te acepto. ¿Por qué té? Porque nunca me gustó nada de nada. Recuerdo en mi infancia que las señas de jardín y escuela me compartían de su té cada vez que la portera se los llevaba, porque los demás chicos tomaban mate cocido y yo miraba, claro, no le gustaba la leche, no le gustaba el mate cocido, entonces las señoritas le convidaban tecito. Entonces, vamos con María, con rico té, pan con manteca y qué buen divo elegido. Qué buen. Yo me acuerdo, hora del almuerzo, tercer grado, sí, escucha. Cuando arrancaba esta canción así de abajo ya, ay, se me ponía piel de gallina. Fan, tuve momentos fan de la historia. Historia profunda, intensa, historia de vida. Niña que madre y padre dejan con el abuelo al cuidado. ¿Y dónde está la mamá y el papá? ¿A dónde está la mamá y el papá? La niña queda al cuidado de un abuelo viejo, malo, cascarriento. Sí, después se encariña, pero al principio era un viejo. Vean los primeros dos capítulos. Después sí, le hace ahí la camita en el establo como si fuera una oveja. Con los chivos le hacía dormir. Hacele una cama dentro de la casa, no sea malo. Claro. Con los chivos la hizo dormir. Le puso un poquito así de pajita ahí y le hizo una mantita ahí, anda a dormir. Esa es tu cama, le dijo. Viejo cascarriento. Pues después decía, ay, abuelito, dime tú, qué bueno el abuelito. No, vean los primeros dos capítulos. Y yo te pensaba, ¿y dónde están los padres de esta chica? Dios querido. Bueno, después se hace amiga de Pedro, de Clarita, claro. Después la llevan a una casa de gente rica. Una niña ciega no, era paralítica, claro. Bueno, una historia bastante, te diría, sí, intensa la historia de Heidi, ¿eh? Pero bueno, entonces, vamos entonces con Heidi, un tecito y pan con manteca para María, que no le gusta más que otra cosa que tecito, exactamente. ¿Quién más? Buen día.
1: Hola, Vivi, ¿cómo
0: te estamos?
1: Va?
0: Hola, día. Angelito, ¿cómo va?
1: Bueno, espero que estés bien.
0: Muy bien, muy bien.
1: Que tengas un buen programa.
0: Gracias, amigo.
1: Casi que buenas tardes, pero bueno.
0: Sí, me da casi las 10.
1: Vamos a darle por ahí, bueno.
0: Pero,
1: changüí.
0: Buenos claro. Días, ¿no?
1: Buenos días para vos.
0: Para vos también.
1: Para vos también.
0: Muy sí, bien.
1: Buenos días para todos.
0: Muy bien, me encantó.
1: Y bueno, y yo te invito a mi casa si querés.
0: ¿Y qué miramos?
1: Mate cocido,
0: me encanta.
1: ¿Tomamos mate cocido?
0: Sí.
1: Puede ser con algún... pancito tostado, puede ser,
0: sí. Bueno, una tostadita con manteca, sí.
1: Mojadito. ¿Y qué miramos? Adentro también, sí.
0: No se moja.
1: De maratón, a mí me gustaría la maratón del zorro.
0: El zorro, muy bien. Me encantó. Maratón del zorro, entonces, para nuestro amigo Angelito. Un mate cocido, sí, pero no mojen el pan, no sean chanchos. No se moja. Se come las cosas por separado. Una cosa es la comida, otra cosa es la bebida. Ya hemos hablado de esto largo y tendido y nos hemos peleado bastante. Ya saben lo que yo pienso con respecto a eso. No sean chanchos. No se moja ni en el mate cocido, ni en la leche, ni en el té, ni en el café. Claro, no hagan chanchadas, claro.
2: Buen día, Vivi.
0: Buen día.
2: Te faltó cascarilla.
0: Cascarilla, sí. Hoy temprano lo dijimos. Cascarilla, ¿se acuerdan? A ver los que saben. A ver, ¿qué era cascarilla? A ver, ¿quién se acuerda? Lili dice, Vivi, He-Man totalmente. ¿Alguien se acuerda de Calabozos y Dragones? Lilita, te voy a decir una cosa, Lili de Monona. Calabozos y Ladrones era uno de mis mejores, en realidad, dibujitos favoritos. Era uno de mis, pero posta, ladrones no. Y dragones, Calabozos y Dragones, no, chicos, di la mejor.
3: ¡Miren no. eso! ¡La atracción de Calabozos y Dragones!
0: Los pibes entraban en un, claro, en un parque de diversiones, en el carrito ese que entras, claro. Hasta que pasaban del otro lado, claro. Era un túnel del tiempo en realidad el juego del parque de diversiones.
4: ¡Cuidado!
0: Y había un unicornio chiquito, ¿se acuerdan? Y un viejito que los trasladaba. Escucha.
4: El bárbaro, los magos, el caballero y la acróbata.
0: Muy bueno, Calabozos y Dragones. Claro, eran un grupo de amigos que iban a un parque de diversiones, se metían en esos carritos donde entras a una gruta, una especie de cueva, claro, que era como para vivir una experiencia de... Bueno, en esto era como medieval todo, Calabozos y Dragones. Y la cuestión es que ese túnel tiene como, en realidad, un puente en el tiempo y van a parar al otro lado, a otra era, exactamente. Y hay un viejito, que es un mago, claro. Nada, tremendo, tremendo. Me encantó, absolutamente. ¿Quién más por acá? 291-47-54-983. Mucha gente cantando presente. Hoy estamos emprendiendo Viaje a la Infancia. Buen día.
5: Hola, buen día, Vivi.
0: ¿Cómo estamos?
5: Te invito a tomar una leche con cascarilla.
0: Cascarilla.
5: Y galletitas Fauna.
0: Las de
5: y
0: los
5: dibujitos, y yo ya me vengo más a lo que era La Vaca y el Pollito, Laboratorio de Dexter.
0: Laboratorio de Dexter, claro, exacto. ¿Quién se acuerda qué es cascarilla? A ver.
6: Buen día. Hola, Vivi. ¿Cómo que no vas a mojar el pancito?
0: No,
6: la tostada,
0: no, sean chancho, José.
6: Café con leche, leche. Es no. lo más rico que hay.
0: No, no se moja, no sean chancho. Se come por separado. Acá lo sólido, acá lo líquido. No sean chancho, che.
7: Buen día, Vivi.
0: Hola, Sil.
7: Yo te invito a tomar la merienda con OK de frutilla.
0: No,
7: esas galletitas de animalitos que traían
0: Fauna.
7: Concitos de masita.
0: Fauna.
7: Y una maratón de Brigada
0: A. Brigada A, me encantó, me encantó. Me convidan por acá, mira. Galletitas Aventura, me dice por acá Nelson, me encanta. Galletitas Aventura venían. Eran como dos, eran dos tapas redondas con puntitos y adentro venían de limón o de chocolate. Aventura de limón o de chocolate. Espectacular. Y maratón, atención.
8: Fabulosos y secretos poderes. Escucha.

0: es así. En realidad estamos emprendiendo Viaje a la Infancia. Para vos que recién te estás enganchando, te invito a tomar la leche, te invito a merendar, como se dice ahora, claro. Pero como te invito a mi casa, vos elegís qué querés tomar, qué querés comer y qué vamos a mirar. ¿Ves? Como Nélida, por ejemplo, recién dijo, yo quiero mirar Brigada A. Pues,
1: hace 10 años, un tribunal militar condenó a prisión a un grupo de comandos por un crimen que no cometieron.
0: Miremos Brigada A.
1: Los hombres escaparon del presidio y se instalaron clandestinamente en Los Ángeles. Hoy, aunque el gobierno los busca, si alguien tiene un problema, necesita ayuda y puede localizarlos, tal vez pueda contratar a...
0: ¿A quién? ¿A quién?
1: Los magníficos.
0: ¡Qué buena música, Dios! ¡Qué buena música! ¿Con quién? ¿Con quién? ¿Con quién? Aníbal Smith. Aníbal Smith.
1: Protagonistas George Peppard como John Aníbal Smith.
0: Muy bueno, me encantó, espectacular. Bueno, ahí está, me sumo a esa maratón, ¿eh? Recontra estoy, me encanta.
2: ¿Cómo que no? Hace una sopita de galletita con el mate cocido también.
0: Qué asqueroso,
2: adentro.
0: Se quedan todas las migas.
2: Una buena sopita con eso. También es rico eso.
0: No, qué asqueroso, quedan las migas ahí.
2: Eso sí, el pancito y la galletita las llevo yo. No va a ser cosa que te pinte la Gigi Murano y.
0: No, pero confía en mí, que esto de amigo, claro.
3: Buen día, hola Vivi, hola banda.
0: ¿Cómo estamos?
3: Me engancho hoy.
0: ¿Cómo estamos? Hola Dieguito, buenos días. Bienvenidos a los recién llegados, 291-4754-983. No tengo cable, tengo solamente dos canales, pero te invito a mi casa a merendar, claro, exactamente. ¿Vos elegís qué? Yo dije, puede ser un bascolé, un mate cocido, cascarilla, ¿con qué? Con una tostadita con manteca y azúcar arriba. Mi amigo Jairo, ¿acepta la invitación? Amigo, ¿venís a merendar? Ok, él ha elegido ver, señoras y señores, este dibujito. Atención, Jairo ha elegido... ¿Qué merendamos? ¿Cascarilla también? Ok, acá. Nancy dice, quiero cascarilla.
4: Ha albergado durante varios siglos a una cruel dinastía de malvados patos vampiro.
0: Vamos a ver Pátula con Jairo.
4: Pátula. Se dice que a estos seres horrendos se les puede destruir clavándoles una estaca en el corazón o exponiéndolos a la luz del sol. Sin embargo, esto no es suficiente, ya que vuelven a la vida a través de un rito secreto que se realiza cada siglo cuando la luna se encuentra en la octava casa de Acuario. Sangre de ala de murciélago.
5: Iré por ella.
4: La última reencarnación.

el dibujito favorito de Romualdo, dice acá. ¿Qué dice? El Conde Pátula, entonces, me encantó, espectacular. Te invito a merendar, te invito a tomar la leche. Emprendemos viaje a la infancia con...

No, la sucuba tiene que ser de chocolate, chicos. No inventen. Es lo mismo el de banana. No inventen, no inventen. Claro, por favor. 10 minutos para las 10 de la mañana. Soy Vivi Álvarez. Hoy emprendemos viaje a la infancia. Te invito a merendar. Vos elegí los dibus. ¿Qué miramos?

0: No, Vivi, me hiciste volver otra vez a la infancia, por favor.
1: ¿Por qué?
0: Se me cayó una lágrima. Una lágrima.
1: ¿Qué te...
0: ¿Por y
1: qué?
0: Si me llegaste a poner Dragon Ball, chau, listo.
1: Pero podés creer.
0: Lo máximo.
1: ¿Podés creer que Laura me dice, hola Vivi, Nesquik para mí? Tostadas con manteca y quemémonos los ojos con Dragon Ball, dijo. Pero me quemo los ojos, absolutamente. Así que, damos. Todo suyo. Laura, ¿lo podemos invitar a Damián también? Que venga con nosotros. Dale.

Sí, Damián, obvio, dice Laura. ¿Listo? Nesquik, tostadas con manteca y me quemo los ojos con Dragon Ball, dice Laura. Lo invitamos a Damián entonces. Damo también viene con nosotros. Muy bien. Hola, Vivi, buenos días. Soy Sergio. Ese planazo va con chocolatada y lo acompañamos viendo los halcones galácticos. Te mando un fuerte abrazo. La radio está genial. Gracias, Sergio. Bienvenido.

0: canta presente. Buenas. Antiguos espíritus del mal, conviertan este cuerpo decadente en... Alguien que se levante de la silla sin que le truenen las rodillas acá, dice. Para mí puede ser Cascarilla. Gracias, qué lindos recuerdos, dice Caro. Me encantó, me encantó. Me encanta, espectacular. Espectacular entonces, ¿eh? Laura y Damo, los sumamos a los dos a Dragon Ball. Espectacular. 291-4754-983. Meli dice, Vivi, buen día. Yo quiero mate cocido con cedrón y mirar Pokémon. Besitos a todos. Un beso muy grande también. 291-4754-983. A pleno están. A pleno.
1: Gracias, Laura. Gracias, Vivi. Nada, vamos. Vamos, Dragon Ball, carajo.
0: Me encanta. Piel de gallina, dice Laura. Damo que está contento porque lo invitamos.
1: Gracias, Laura. Gracias, Vivi. Nada, vamos, vamos, Dragon Ball, carajo.
0: Ok, mis amigos, ¿me aceptás la invitación? Te invito a merendar, te invito a mi casa a tomar la leche. Como siempre decimos, los martes son días de emprender viaje a la infancia. Y hoy yo invité Bascolé con unas tostadas con manteca, con azúcar arriba y los Thundercats. Pero como vos sos el invitado, te dejo elegir los Dibus. ¿Cuál elegís? 291-4754-983.

0: 10 de la mañana en la República Argentina, la temperatura actual 11 grados. Finalmente, Facundo Moyano quedó detenido acusado de lesiones y privación ilegítima de la libertad. Cerca de las 5 de la madrugada, una joven salió corriendo desnuda del edificio. El sindicalista la siguió y fue interceptado por efectivos en medio de la calle. Prefectura intima a más de 500 trabajadores y continúa paralizada la actividad portuaria. La medida de fuerza mantiene detenidos a unos 140 buques en distintos puntos del país. Los profesionales rechazan la desregulación de los servicios de practicaje y pilotaje. Cláusula anti-River, la insólita condición que el millonario le puso a Tigre por Ian Zubiabre. Tras fracasar en su intento de venderlo por 8 millones de dólares, la dirigencia de Núñez acordó la salida a préstamo del juvenil de 19 años. 11 grados en la temperatura actual en Bahía Blanca, Punta Alta y alrededores. La humedad del 90%, la presión alta y la térmica es de 8. La máxima hoy trepará hasta los 15. Reiteramos el registro de las 11 de la mañana, de las 10 de la mañana, mejor dicho, en Bahía Blanca. 11 grados, 2 décimos.
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0: Nueva hora que comienza, mis amigos. Bienvenidos los de las 10 de la mañana. 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Para los recién llegados, hoy los he invitado, porque hoy es martes y los martes emprendemos viaje a la infancia, claro. Y los he invitado a merendar. Vamos a tomar la leche. Los he invitado a merendar, mis amigos. Entonces, tomamos lo que vos querés, comemos lo que vos querés y miramos los dibujos que vos querés, porque yo soy buena anfitriona. Si yo te invito, vos elegís, claro. Yo había propuesto un bascolé con una tostada con manteca con azúcar arriba, pero ustedes eligen. Hay gente que dice, no, yo leche no, prefiero un mate cocido, una cascarilla. Bueno, vos elegís. ¿Y qué miramos? A ver quién está por acá.
1: Hola, negrita linda. Voy a tomar la merienda. Vamos, venga.
0: Viene
1: Llevo
0: Dietética.
1: Un paquetito de Manon.
0: ¡Manon! ¡Qué rica!
1: Que tengo. Y para después, una botellita de jugo swing.
0: No, esa no, ¿eh? No, gracias. No, tomamos el que hay en casa.
1: Qué buenos recuerdos, negra. Qué buenos recuerdos. Acá estoy con Barbie. A ver, Barbie. Lo que miraba era la Pantera Rosa.
0: La Pantera Rosa, lo más.
1: Lo que se divertía con la Pantera Rosa.
0: Sí.
1: Yo llegué hasta los que nombraste, hasta los Halcones Galácticos. Ya después no miré más.
0: Claro, claro. Escúchame una cosa, la Pantera Rosa, por supuesto, tenía la intro de la Pantera Rosa, pero había una canción de la Pantera Rosa que a mí me fascinaba, que era cuando la Pantera Rosa iba en el auto. No sé si se acuerdan. Claro, había una canción, o sea, vos tenías por un lado la intro, ¿sí? Por ejemplo, claro, creo que, a ver, es esta, claro. La de Ray Conniff, claro. Turum, turum, tum, tum. Esta es la Pantera Rosa, claro, exacto. Pero, pará. Hay una canción de la Pantera Rosa que es en realidad la intro de Henry Mancini, que es espectacular y que a mí me encanta y que es esta. Más viejos todavía, más viejos. Atención, ¿eh? Para gente más grande, ¿eh? Atentos, atentos. La Pantera Rosa, intro de los 70, mis amigos. Más viejita en realidad esta es la que va en el auto y que... Claro, va el auto rosa. Escucha. ¿Cuántos años tenés, idea?

0: chico que iba manejando un auto rosa y paraba en la puerta de un hotel y bajaban el inspector Dodó y la Pantera Rosa. Exactamente. No se acordaban de ese, ¿eh? Qué vieja soy, chicos. Pero bueno. Hola, buen día, Vivi. Me encanta tu onda. Te escuchamos todas las mañanas con mi compañera, las chicas de Lo Averdu, dice Mari. Me encanta. Beso grande para las chicas entonces, cantando presente. Vivi, pan con manteca. Obviamente la leche con cacao, el quilla, dice Marce de La Pampa. Claro, el cacao, el quilla es el que quedaba, exactamente, es el que quedaba arriba toda la espuma de chocolate. Cacao, el quilla es como que nunca se terminaba de disolver. Exacto, claro, claro. No se terminaba de disolver nunca. Te quedaba como una espuma que vos después la levantabas con la... Claro, la levantabas con la cuchara. Entonces, cacao, el quilla para mi amigo Marcelo de La Pampa y... Maratón de qué.
1: Oh, lo que te rojo. Yo te...

0: Es el morocho, Tom. John Schneider era el rubio.
1: Catherine Bach.
0: Catherine Bach era, claro, la prima. Daisy. Ahí va, ahí va, ahí va. El tío Jesse. Rosco. Qué bueno, Dios, qué bueno. Dame una tarde entera mirando uno atrás del otro de los Dude Hazard. Yeah. Me encantó, me encantó. Tremendo, tremendo. Me encanta, ¿eh? Voy con esa. Estoy, recontra estoy para los Dukes de Hazard. ¿Qué más?
2: Vivi, me anoto para el Baby Squid. Y me gustaría ver Meteoro. El Escuadrón Loco con los hermanos Macana.
0: Ah, los autos locos.
2: La hermosa Penélope Lamour.
0: Claro.
2: Y si no se puede, bueno, el Hombre Nuclear. Oh, o el Lobo del Aire.
0: Tremendo, tremendo. Escuchá.
2: Autos locos.
0: Claro, los autos locos. Tremendo dibu. Dale, Marcelo, vamos. Me encanta.
3: Y aquí están de nuevo. El más usado grupo de pilotos de carreras del mundo en sus autos locos. Compitiendo en las carreras más peligrosamente divertidas de la historia. Ya se acercan a la línea de salida.
0: Ahí vienen.
3: En primer lugar viene Pedro Bello en su auto tempestuoso.
0: Pedro Bello, ¿se acuerdan?
3: En Brutus y Listus en su tronco Volkswagen. El super chatarra especial en tercer lugar. En cuarto, la antigua blindada guiada por Mafio y sus pandilleros. Ahí va ese super cerebro, el profesor Lokovic en su auto.
0: El profesor Lokovic.
3: Y ahí está la hermosa Penélope Glamour, la encantadora reina del volante. Le siguen los hermanos Bacana, Piedro y Rocco. Detrás de ellos viene el espantomóvil. Y enseguida
0: el espantomóvil.
3: El escudo del barón Hans Fried. Con el número 8, el alambique veloz de Lucas y el oso miedoso. Oh, y ahora se acerca el Super Ferrari, conducido por ese par de malosos, Pierno Doyuna y su diabólico perro, Patán.
0: Me encanta.
3: Se preparan para la salida y... ¡arrancan! Pero, ¿qué los detiene? ¡Cielos! Han sido encadenados a un poste por el villano Pierno Doyuna. ¡Que olvida quitar la reversa! Y ahora sí, arrancan los loquísimos autos locos.
0: Me encantó, qué buen recuerdo, me encanta. El espantomóvil, me había olvidado de eso. Andrés, Thundercats, Halcones Galácticos, Mazinger Z y Voltron, me encanta. Pau me dice, hola Vivi, yo quiero un mate cocido con leche. Pero quiero ver los autos locos, el Correcamino, Droopy D, Tweety, Tom y Jerry y los Pitufos. Y si podemos ver las chicas superpoderosas o Sailor Moon, también puede ser Dragon Ball o Pikachu, dice Paola. Bien, entonces vamos con mate cocido con leche. Muy bien. Buen día. No nos puede faltar He-Man, dice Beatriz. Yo tomaba la cocoa con mis hermanos varones, así que veía He-Man y años después los Supercampeones. Escuchando como todas las mañanas desde Monte. La gente hermosa de Monte Hermoso cantando presente. Mati me dice, Vivi, yo voy con una leche con OK de banana. Oh, sé que no me gusta, ¿no? Ni de banana ni de frutilla. El OK, no. Pan con manteca y dulce de leche y una maratón del Conde Pátula. Gran música tenía. Y claro, el OK también venía de frutilla. Exactamente, de banana y de frutilla. Tal cual, ni hablar. ¿Qué más?
4: Nos juntamos a la tarde a mirar Thundercats. Con torrejas y mate cocido.
0: ¡Ay, qué rico! ¡Qué rico! Eli me dice, Vivi, todos esos dibujitos los miraban mis hijos. Yo de chica no tenía tele. Pero Heidi, qué lindo recuerdo. Me dice, un beso grande. Beso grande para Cari, que me dice, yo, Vivi, voy seguro, ¿eh? Yo llevo pirotines y maratón de la Pantera Rosa. Pero de la Pantera Rosa muda, dice, claro, sí, se aclara, obviamente. La Pantera Rosa muda. Después ya cuando le hicieron hablar ya no tenía gracia, chicos. ¿A quién se le ocurre? Claro. ¿Qué se le ocurre hacer hablar a la Pantera Rosa? ¿Qué quisieron inventar?
5: Buen día, soy Claudia.
0: Hola, Claudia.
5: Me gustaba ver el Hombre Nuclear con Lee Mayor.
0: Wow.
5: Y con cascarilla y pan con manteca.
0: ¡Qué rico! Cascarilla y pan con manteca con el Hombre Nuclear de Lee Mayor, claro. The Six Million Dollar Man, claro. El hombre que habían invertido 6 millones de dólares para hacerlo, claro.
6: ¡Qué lindo tópico! La tele de la infancia.
1: adoraba mirar MacGyver, aparte de Brigada.
0: Me encanta MacGyver.
1: Pero me volaba el flequillo Lobo del Aire. Tu tu tu tu tu tu tu tu tu
0: tu tu tu tu tu. Me encanta.
1: Me acuerdo si me habrán dado jotazo.
0: ¿Por qué?
1: Por escaparme, me obligaban a dormir la siesta en verano. Y yo me levantaba cuando se dormían todos calladitos porque, claro, a las 5 de la tarde arrancaba He-Man.
0: Claro, así no había que hacer ruido.
1: Prendía el tele de antes, ese con el cambiacanales, traca, traca, traca, que cuando lo prendías hacía un ruido.
0: Claro, pues,
1: chiflaba,
0: a válvulas.
1: Cargaba las bobinas, no sé.
0: Las válvulas.
1: Y cerraba la puerta, ¿viste? Y lo prendía despacito, todo, y miraba despacito el volumen, me acercaba bien a la tele para escucharlo. Miraba He-Man.
0: Tal cual, yo también, sentada en el piso al lado del televisor para no hacer ruido a la hora de la siesta, tal cual, tal
1: bueno,
0: cual.
1: De hecho, la semana pasada pude ver, no pude lamentablemente ir a ver al cine, lo voy a levantar mucho siempre, pero por lo menos la pude ver en casa, He-Man, la película.
0: La peli nueva.
1: Fenomenal.
0: ¿En serio? ¿Sabes que no la vi? ¿Sabes que no la vi?
1: De hecho, la miramos todos, con la rusa y mis nietos.
0: Mirá, ¿sabes que no la vi?
1: Los nenes. Abuelo, ¿podés poner otra cosa?
0: Claro.
1: Cállate y miren.
0: Cierren la boca y vean lo que es bueno, niños. Claro.
2: Negrita, ¿sabés sí. de qué me acordé?
0: ¿De qué?
2: De Porky, no te olvides de
0: Porky.
2: ¡Porky!
0: ¿Te acordás?
2: Ese era lo más de lo más también.
0: Tal cual, pero era dentro de... Eran, claro, era dentro de los Looney Tunes, estaba Porky, exactamente. Porky y sus amigos era, claro, estaba como dentro de los Looney Tunes, ¿no? Era, creo, me parece que sí. Era ahí.
6: El Festival de Porky.
7: ¿Quién es nuestro estupendo actor?
0: Ahí está.
7: ¿Quién nos hace gozar? ¿Qué programa queremos ver?
8: ¿Se refiere al de Porky?
7: ¡Nuestro actor favorito! Y ya comienza la música, a ritmo queremos bailar.
0: La viejita bailando con el gato.
7: Todos vamos felices a ver el festival, el festival. Porky, Porky.
0: ¿Quién cantaba esa canción?
7: Favorito.
0: Sí, igual.
7: Y dispuestos todos a la diversión, buscaremos un buen lugar. El programa pronto va a empezar. Es hora de ver.
0: Me encanta, espectacular. Amigos, emprendemos viaje a la infancia. Te invito a tomar la leche, merendamos, pero te dejo elegir a vos los dibus. ¿Cuál querés? ¿Cuál mirás?

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Balvin, mañana es Too Late, claro. 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Hola, Vivi, soy Andrea. Yo te invito y tomamos una chocolatina mirando Gems and the Holograms. No, no, no, no. André, uno de mis dibujitos favoritos, sin lugar a dudas. Gem and the Holograms eran unas chicas que tenían una doble identidad. Tocaban en una banda de rock que eran todas de chicas. Y después, aparte, claro, eran chicas normales, claro. Ahí está. Gem and the Holograms, me encanta, me encanta. Cuando estaba transformada tenía una estrella ella, claro.

0: pasa yo entonces. Mario me dice, buen día, Vivi, yo te invito a tomar la merienda. Una leche con Nesquik chocolate, pan y manteca y meramos Johnny Quest. ¿Me pasás Fuego en el Fuego por Eros y Lali? Gracias, dice Mario, se viene. Ya lo vamos programando. Cascarilla, Vivi, es la cáscara del cacao, me dice por acá Zuni. De chica mi abuela la preparaba con leche y era riquísima, o sea, es la cáscara del cacao, cascarilla. De hecho, el otro día vi en el súper, ¿eh? Sí, ahí hay cascarilla todavía.
1: Hola,
0: exacto.
1: Hola, Vivi.
0: Buen día.
1: Buen martes, me estoy yendo al gimnasio, pero tenía que hablarte. Yo mate cocido con leche y pan con manteca y azuquita arriba.
0: Sí.
1: Y también las masitas de los animalitos que hoy las sigo comprando en mi
0: casa. La fauna.
1: Dice, no podés comer.
0: Son horribles.
1: Así que, seca. Y Brigada A.
0: Oh,
1: sí,
0: obvio.
1: Mario Guaracus, que no quería subir al avión.
0: Nada, tenía miedo de andar en avión.
1: Abrazotes, viajeros.
0: Ya, mi amor. Besito grande, hermosa.
1: Gracias por alegrarnos las mañanas.
0: Por favor, a ustedes por estar del otro lado. Jacinto Arauz presente, Estelita. Buen día, Vivi Tribu. Yo miraba a la Mujer Maravilla, dice Sil, el hombre nuclear y la mujer biónica, con nuestro TV de lámpara que se apagaba con un puntito en la pantalla. Me encanta el tópico de hoy. Ah, y mate gordo con leche y sándwich de mortadela, dice. ¡Qué rico! Me encanta. Vale, me dice Vivi, una buena sucoa de banana y una maratón de los Thundercats o el Chavo. Me encanta, me encanta. Alice dice, los invito a merendar mirando los Duke de Hazard mientras tomamos sucoa con criollitas. Me encanta. Julito dice, no, negrita, se me pone la piel de gallina. Esa es la de los halcones galácticos. Acerino, monstrón, acerina y yogur con vainillas, negrita. Otros dibus, Mazinger Z y Robotech, claro. A mí Mazinger Z me daba miedo, pero mi hermano era ultra fanático, chicos. Ultra fanático, pero me daba mucho miedo que viste que salía como de una pileta con agua. ¿Qué carajo? ¡Ay, no ves que te asusta! Se abría agua y salía debajo del agua. ¿Qué es eso? Mucho miedo, muy grande. Ahí viene. Ahí viene. ¿Qué es esa música? Ahí viene Mazinger Z, chicos. Salió debajo del agua de la pileta. ¿Sabés que me daba miedo ese robot? Terror, terror. Y adentro en su cabeza había un nene en una navecita. Claro, un piloto, un nene. Era un chico en una navecita, exacto. Largaba, disparaba el puño, ¿se acuerdan? Tremendo. Y después los quemaba todos con el coso rojo que tenía en el pecho también, claro. Ay, miedo. Miedo total me daba Mazinger Z. Andrea me dice, buen día, Vivi. Comer pan con manteca y dulce de leche o pan con manteca y azúcar arriba. Y bueno, podríamos mirar Heidi, Brigada A, Blanco y Negro, Alf. Y si no, mi hermano también miraba He-Man, los Thunder y el Conde Pátula también. Beso grande. Ceci canta presente. Hola, gente, buen día para todos. Recién me sumo porque estaba en la calle. La cascarilla es la piel que se le saca al cacao para elaborar el chocolate. Es rica en proteínas y como es un descarte, se compra más barato y le da sabor al cacao a la leche. O si lo comes solo, también es rica. Yo prefiero un submarino y tostadas con manteca. Mientras tanto miro el Conde Pátula. Lo amaba, dice. Me encanta. Claudia me dice, te invito a tomar sucoa con sonrisas y una maratón. Ah, no, me encantó. Maratón de Don Gato y su pandilla es lo más, chicos. ¿Cuánto hace que nadie mencionaba a Don Gato y su pandilla? Pero totalmente. Mirá.

0: encanta, me encanta. Hermoso. Don Gato y su pandilla, entonces, para Claudia. Perfecto, muy bien, muy bien. ¿Quién más por acá? Adelante, adelante. ¿Quién más?
1: Tomamos una buena cascariza con leche y miramos los supersónicos.
0: Los supersónicos, sí, total. ¿Ven que al final todo el mundo tomaba cascarilla, ves? Claro, porque en realidad yo entiendo clase media luchadora, época de hiperinflación, ¿sabés cómo jugaba? Tal cual, tal cual. ¿Quién más por acá? A ver, ¿qué más me están tirando? Datos, datos que tira Nelson. Supercampeones.

fútbol, ni hablar, me encanta. Supercampeones. También eran japonesitos, ¿no? Sí, exacto. ¿Quién más? A ver, atención, ¿quiénes son estos? Siguen llegando. Supersónicos.

0: Martín me dice, Vivi, ¿cómo estás? Quiero decirte que me pone muy feliz el volverte a escuchar por la 98.3. Te sigo desde la radio que estaba en Villa Mitre. Siempre me alegraste el día, Martín, querido. Beso grande. Me encantan los supersónicos. El tipo iba en la nave y los iba despidiendo a todos, a los hijos, en las escuelas, a la mujer, para ir a hacer las compras. Como en otras navecitas, ¿se acuerdan? Claro, tremendo, tremendo. Me encanta. 291-47-54-98-3, ¿quién más?
1: Vivi, buen día.
0: Buen día.
1: A mí me encanta. Yo la verdad voy a... Yo si tomo, te invito a tomar un té o un café.
0: Un té o un café, ok.
1: Y a ver los autos locos.
0: Sí.
1: Ay, llevo masitas pepas, ¿eh?
0: Pepas, ok.
1: Y a ver los autos locos.
0: Me encanta.
1: Que
0: me
1: eran
0: encanta.
1: Hermosos.
0: Sí.
1: O el escuadrón diabólico también, que era de lo mismo.
0: Claro, y Pierno Goyuna. Recién estábamos escuchando, qué buena
2: hola,
0: onda.
2: Hola, muy buenos días.
0: Buenos días.
2: A todo el FM me gusta, a toda la tribu, hola Vivi.
0: ¿Cómo estamos?
2: Genial, hola Dari. Compañía, siempre compañía Viviana Álvarez.
0: Gracias.
2: Es una genia, la conozco de treintones.
0: De treintones, otro más de treintones.
2: Muy buena onda.
0: Hoy aparecen todos de treintones.
2: Un montón. Me llamaban la radio al lado de papá Cumbiero, ahí junto al Pepe.
0: Claro.
2: Nosotros caíamos con el Tavo.
0: Claro,
2: ahí,
0: Garibaldi. Jesús,
2: toda la tribu, esa tribu de adelante. Bueno,
0: qué
2: saludarte.
0: Grande.
2: Y bueno, siempre sos compañía, estoy haciendo Uber y cuando no trabajo en el barco, pues trabajo en un remolcador y cuando tengo los 30 días de Franco, para no quedarme ocioso.
0: Claro.
2: Le meto, le meto, le meto.
0: Muy bien.
2: Así que bueno, saludos a toda la onda.
0: Gracias, genio.
2: Saludos a toda la tribu, gracias por
0: grande,
2: la buena onda
0: querido.
2: Y la buena compañía.
0: Grande, querido.
2: Ah, y me olvidaba decirles, la Pantera Rosa la escuché siempre, ese tema es un temón.
0: ¿Viste?
2: Y me crié con la Pantera Rosa.
0: Tal cual, porque una cosa era el tarán, tarán, tarán, claro. Pero después esa canción movida, era la que era como un dibujo, en realidad era como una película que empezaba con un auto rosa y bajaba el dibujito de dentro, claro, tal cual.
3: Hola chicos, buen día.
0: Buen día.
3: ¿Se acuerdan? Esto voy a abrir un debate.
0: A ver.
3: ¿Se acuerdan de cuando a nosotros de chicos nos calentaban la leche sola?
0: Ah.
3: Y se hacía esa telita arriba y nos la hacían comer.
0: ¡Qué asco! ¡Qué asco!
3: Para mí era un asco.
0: No, no, no.
3: ¿Ustedes
0: no,
3: qué opinan?
0: Era nata, en realidad, pero yo le decía gordura. Entonces mi mamá decía, tomate la leche, no porque tiene gordura. Pero es rico, no porque tiene gordura. No, no, no. Totalmente de acuerdo, amigo. Totalmente de acuerdo. ¡Qué asco, por favor!
4: Vivi,
0: ¡qué asco!
4: Querida, te sumo una cosita, si me permitís.
0: A ver.
4: Cualquier cosa para acompañar lo que sea, los polvorones...
0: Ay, qué rico.
4: Comprados en la despensa, esos
0: qué
4: que venían
0: rico.
4: En una lata de chapa.
0: Sí, sí,
4: ¿no?
0: Que
4: era
0: total.
4: Una caja de chapa.
0: Me encanta, me encanta.
4: Y te hacías el surtidito a gusto y piacere.
0: Qué rico.
4: Qué lindo que era eso.
0: Me encanta, me encanta.
4: Y una cosita que me olvidaba también, los pitufos.
0: Los pitufos.
4: Y Mazinger Z.
0: Es verdad, bien. No hemos dicho los pitufos todavía. Mónica me dice, te acepto la invitación y miramos Hijitus, ¿te parece? Sí, total, me encanta. Buen día, Vivi, soy Sin, tengo 35, estoy trabajando, pero si no te mandaría foto de la cascarilla que tengo en casa. Si nos juntamos a merendar, chocolatada, pan con manteca y maratón de los Caballeros del Zodíaco. A una hora soy fan, dice. Me encanta, me encanta. Beso grande para los recién llegados, 291-47-54-98-3. Buen día, a ver si alguien quiere mirar Cuero Crudo conmigo, dice Olga. Con pan, con manteca y dulce de leche. ¿Quién se acuerda de Clint Eastwood? Muy jovencito y siempre lindo, dice, claro. Cuero Crudo, tal cual. Hola, Vivi, hermosor, amo que me lleves a mi infancia. Yo veía Maratón de Alf o los Looney Tunes, los viejos, con esa introducción. Y comería galletitas óperas, dice, me encanta. Beso grande para los recién llegados. Pame, querida, beso grande. 291-47-54-98-3. Dame uno más.
5: Vivi, esa canción yo recuerdo haberla escuchado de La Pantera Rosa.
0: La de La Pantera
5: yo
0: Rosa.
5: Tengo 44.
0: Claro.
5: Y yo te invitaría a tomar una chocolatada y a mirar Don Gato y su pandilla.
0: Sí, me encantó.
5: Y a mí me pasa esto, que hay un montón de cosas que yo no me acuerdo. Pero cuando empiezan a nombrar los Autos Locos también, los Duques de Hazard también. O sea, son un montón los que he visto. Pero bueno, no, por ahí no me acuerdo y cuando lo empiezan a nombrar,
0: tal cual.
5: Ahí caigo y digo, sí, todos esos son.
0: Tal cual, exactamente, como que se te disparan los recuerdos. Esa es la idea. Emprendemos viaje a la infancia. Te invito a tomar la leche. ¿Y qué miramos en la tele?

0: Las 11 de la mañana en la República Argentina, la temperatura actual en Bahía Blanca, Punta Alta y alrededores, 12 grados 4 décimos. Bahía afronta el segundo día de paro docente tras el receso invernal. La medida resuelta por la SUTEBA local volverá a afectar el dictado de clases en las escuelas. Ayer la adhesión rondó el 80% en la ciudad. Santilli ratificó que la aprobación de la ley de tierras está encaminada en el Senado y chicaneó a Victoria Villarroel. El jefe de gabinete se mostró confiado en que el proyecto tendrá media sanción el próximo jueves. Además, se refirió a Patricia Burlich como la líder del oficialismo en el Senado. En el deporte, el director deportivo de Flamengo fue optimista por Thiago Almada y le envió un mensaje a River. José Boto volvió a Río tras reunirse con el representante del delantero y advirtió que el club no cederá ante la presión del millonario ni de otros interesados. 12 grados 4, la temperatura actual en Bahía Blanca, Punta Alta y alrededores, la humedad del 90%, la presión alta y la térmica es de 8 grados. La máxima hoy treparía hasta los 15. Reiteramos el registro de las 11 de la mañana en Bahía Blanca, 12 grados 4 décimos.
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0: la mañana, 9 minutos, señoras y señores, activando la mañana del martes, por supuesto, con un montón de gente que está cantando presente, como todos los días, disfrutando de la mañana del martes con ustedes, pero hoy tengo una invitada especial. Ella siempre pide, síganme en Instagram y yo la sigo. Caro, buenos días, ¿cómo estás?
1: Hola, ¿cómo te va? ¿Todo bien vos?
0: ¿Qué haces, Caro? Escúchame una cosa.
1: Uy, perdón.
0: Vivi Álvarez Radio, estoy entre tus seguidores de Instagram, porque vos siempre decís, sígame en Instagram, gente, y yo te sigo, absolutamente.
1: Ay, muchas gracias, amiga, muchas gracias.
0: Yo te sigo porque te encontré una vez, fui a votar a un colegio donde vos estabas en la mesa, y yo dije, no, sí. Esta es una celebrity, la tengo que seguir, te sigo tu historia. Obviamente la crianza del Brighton es la crianza que todos nosotros tenemos con nuestros hijos. Así que soy, es como que nosotros somos amigas, pero vos no lo sabés.
1: Bueno, pero ahora sí ya lo somos, porque ahora ya lo estamos hablando.
0: Tal cual, exactamente. Escúchame, Caro, ¿vas a estar en Bahía Blanca? Te voy a ver.
1: ¿Venís?
0: Pero obvio, más vale, ¿cómo no voy a ver a mi amiga?
1: Bueno, más vale, Nieri. Sí, vamos a estar este sábado próximo, el 15 de agosto, estamos en el Teatro Don Bosco a las 21 horas. Así que nada, con mucha expectativa.
0: Sí.
1: De avisarle a toda la gente de Bahía Blanca que me conoce, que no se lo pueden perder. Y a los que no me están conociendo, bueno, más vale que me conozcan, ¿eh? Arre.
0: Exactamente.
1: Re brava era, ¿no?
0: Aparte, escuchá.
1: Amenazaba a la gente.
0: Pero escuchá una cosa. ¿Quién no conoce a Caro? Pero, por favor, yo te sigo en TikTok, te sigo en Instagram. Aparte, tu vida es la nuestra ya, Caro, querida, por favor. La crianza del Brighton es ya parte nuestra y somos todas las madres, somos como vos, ni hablar.
1: Bueno, gracias, sí, la verdad es que Brighton me está sacando cana verde.
0: Ay, pero, por suerte terminaron las vacaciones,
1: bueno, claro. Ay, vos no sabés qué facilidad la mía, hoy la mañana la disfruté en silencio, fui al baño, me lavé la jeta, quieta, ahora estoy luchando con los gatos, Dios mío, no sé para qué, esto pide, agotan gato y después lo tengo que cuidar yo.
0: Escuchame una cosa, ¿y vos qué haces en un día de la Caro, por ejemplo, en un día habitual? ¿Qué es lo que haces, por ejemplo?
1: Bueno, me levanto a las 6 de la mañana, hago fitness,
0: por favor, no me decepciones, pensé que eras de las mías, por favor.
1: Mira, yo la primera mañana, Jorge, me la paso llevando a los chicos al colegio, porque como lo tengo en distintos colegios, porque me lo aceptan por año, lo pide. Entonces como que me la paso viajando, y claro. Lo tengo acá como a 5 cuadras, Alberto lo terminé consiguiendo a como a unas 20 cuadras, porque los jardines en la zona ya me lo, como que se dice, ya hay foto de él, viste, todo corte, captura, digamos. Así que bueno, nada, con él se lo llevo a la tarde, porque hasta aprovecho, ahora está en la piecita, está durmiendo ahora, pero ¿qué más, como? ¿A 11?
0: Clase 11, escúchame, ¿y el ex concubino no aporta, no?
1: ¿Quién es Mariano?
0: Claro.
1: El mamá, el papá de la Melanie.
0: Claro, sí. Exacto. ¿Ayudan o no ayudan, no?
1: Mira, hay como que son alguien que está tocando un, ¿cómo se dice? Un teléfono. O soy yo con mi cara. No.
0: No, ¿por qué?
1: No, porque escucho como que, ¿viste cuando tocan el botón del teléfono que hace clic?
0: Sí, no, pero estás, escúchame, me parece que está haciendo vos con el teléfono, porque acá te sale todo perfecto. Te estamos escuchando fabuloso, Caro.
1: Ah, bueno, me lo saco de la...
0: Ahí está.
1: Así, pasa palabra, arre.
0: Escucha, estamos con si el padre y la criatura te ayuda o no te ayuda. ¿Aporta algo, no aporta nada?
1: Aporta lo justo y necesario, ¿viste?
0: Claro.
1: Y con el sistema de problema con Cristo, a mi marido, que él con el sistema se la rebuca, y que trabaja en lo que es la seguridad automovilística.
0: Ajá, mira.
1: Comúnmente se dice trapito.
0: Claro.
1: Pero dice que con eso ahora que lo están echando, que no sé qué, está laburando menos. Así que, bueno, cuando yo lo estoy en casa, él queda como tendido la vista de los chicos.
0: Claro, exactamente. Así que, bueno, me imagino, ¿vas a distribuir los niños con sus padres para poder venir el otro sábado a Bahía Blanca tranquilo o tenés que venir con todas las criaturas?
1: No voy más con los hijos míos porque las veces fueron, tuve un problema con un par de teatro.

0: un problema también con Gabriel García, que déjame decir también que el espectáculo está producido, dirigido y co-escrito por Gabriel García y yo.
1: Muy bien.
0: Y la producción ejecutiva está a cargo de Mica del Valle. Bueno, y los tres nos movemos en bloque y lo vamos para todas las localidades. ¿Qué es eso? Dios mío.
1: Escúchame, más de 50 teatros, Caro, ya recorriste.
0: Y yo creo que más, porque no hemos parado, así que ya estamos más de casi, no sé si 100,
1: ¡Mirá vos!
0: Y sí, porque no paramos. Nos hemos ido a la Patagonia, nos hemos ido a Uruguay, hicimos gira uruguaya, después nos fuimos al norte, que no habíamos ido nunca. Y bueno, ahora volvemos a Bahía Blanca porque estuvimos el año pasado.
1: Claro.
0: Y nos quedó gente afuera, así que dijimos, bueno, Bahía Blanca, hello.
1: Claro.
0: Acá, para allí.
1: O sea, todos los que se quedaron afuera el año pasado, que quedaron sin entradas, este es el momento de verlos. Obviamente, exactamente. Así que, Caro, te esperamos el 15 de agosto a las 9 de la noche. Las entradas ya están a venta en Don Bosco Teatro. Pueden comprarlas en la boletería del teatro y si no, por ticketbahia.com. Entran en el.com en la web, obviamente, y pueden comprar las entradas de ahí. Pero que no duerman, porque si no les va a pasar lo mismo que el año pasado, porque vuelan las entradas.
0: Así es, amiga, así es. Bueno, y qué más invitarte a vos y a toda tu gente, agradecerte por el espacio, a todos los oyentes que me están escuchando, los esperamos, como bien dijiste vos, el próximo sábado, y cuando lo queramos acordar, ya es sábado.
1: Y ya es cuando querés acordar, exactamente, porque así se nos pasa la vida, Caro querida, así se nos pasa la vida. Te mando un beso enorme, todo Bahía Blanca te abraza, mandale un beso grande a Fabián y a todos los demás, a Inés, Lorena, Viviana, a todos, un beso muy grande, y obviamente te esperamos el sábado 15. Nos vemos, amiga, vos no sabés que sos mi amiga, pero sos mi amiga, ¿sabías?
0: Sí, no, yo ya te considero como amiga también.
1: Exacto, ya somos compa. Así, te mando un beso grande, Caro.
0: Un besito, gracias.
1: Gracias. Por todo. Un besito para mí. Nos vemos el 15 entonces. Un beso muy, pero muy grande. Claro que sí, señoras y señores. El gran Fabián Sigott con este personaje. 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

0: 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Planeta Empanada, obviamente, lo mejor a esta hora de la mañana, casi mediodía, exactamente. Bienvenidos a los recién llegados, mis amigos. Qué bueno hablar con Fabián Sigot. Qué personaje que me hace reír tanto, tanto. Espectacular. Hola, buen día. Quiero tomar la leche mirando Heidi con Clara, Pedro y el abuelo, dice Patricia con el 481. Un beso muy grande. ¿Quién más por acá? Buen día.
1: Buen día.
0: ¿Cómo estamos?
1: Me parece que en tu audiencia no hay viejitas como yo.
0: Sí, hay de todo.
1: Habló de que cuando tomaban la leche, que venían del colegio, invitaban a una amiguita, no había televisión todavía. Así que tomábamos la leche, jugábamos al ludo, al Senku, que ahora me parece que se llama Solo Uno, y jugábamos a la Oca,
0: claro,
1: a las cartas,
0: claro,
1: pero no había tele. Después vino, sí,
0: claro,
1: después
0: eso,
1: tuvimos tiempo.
0: Eso es lo que
1: tele,
0: decía Eli.
1: Pero primero no.
0: Claro, eso es lo que nos decía Eli.
1: Me miraba galletitas Floris, que tenían azuquita por arriba.
0: ¡Ay, qué rico!
1: Y té con leche.
0: Y té con leche, me gustó, me gustó. ¿Quién más por acá? Bienvenidos los recién llegados, ¿cómo estamos?
2: El gran chaparral también, es de la época de cuero crudo.
0: Muy bien.
2: Yo miraba la... tomaba la leche mirando esas series.
0: Muy bien, ¿quién más?
3: Vivi,
0: sí.
3: Yo recuerdo de época, ¿no? Había unos dibujos animados que eran que corrían carreras todos, que eran de diferentes autos y demás, como de década los autos.
0: Los autos locos.
3: Había uno malvado que tenía un perro que tenía una risa muy contagiosa.
0: Patán,
3: no
0: Patán.
3: No me acuerdo cómo se llama el dibujo animado.
0: Patán, sí, los autos locos.
3: Ahí los compañeros de acá de la tribu recuerdan.
0: Claro.
3: ¿Y cómo se llama? Bueno, veía eso todas las tardes.
0: Claro.
3: Eso dibujo, pero no me acuerdo cómo se llama.
0: Los autos locos. Era Pierno Goyuna, era el tipo, el malo, y el perro se llamaba Patán, exacto.
3: ¿Me pasase el tema como la flor de Valentino Merlo, por favor?
0: Ay, qué buen tema. ¿Quién más? ¿Quién más? Buen día, buen día.
4: Buen día, Vivi.
0: ¿Cómo estamos?
4: Bueno, qué lindos recuerdos. Bueno, yo voy a ir mucho más atrás porque yo soy
0: pero
4: mucho más grande.
0: Según la época, claro, claro.
4: Los programas que están nombrando, yo soy del tiempo de Lassi.
0: Bien.
4: Cuero Crudo.
0: Me encanta.
4: Rin Tin Tin. También estaban los Tres Chiflados.
0: Claro, exacto.
4: Y sí, por supuesto que se tomaba cascarilla.
0: ¿Viste?
4: En casa.
0: Claro, riquísimo.
4: Cascarilla con leche que directamente la hacía en la leche, no con agua y después agregar
0: claro,
4: leche.
0: No,
4: cascarilla
0: claro,
4: en la leche.
0: Bien.
4: Era del tiempo que pasaba el lechero en la casa y servía la leche, había que hervirla.
0: Claro, exactamente, y cascarilla con leche, que claro, no es que se hacía con agua, como se hace un café, por ejemplo, y después le agregás la leche, no, se hacía sobre la leche la cascarilla, exacto. Bien, Graciela, ¿qué más?
5: Don Gato y su pandilla.
0: Don Gato y su pandilla.
5: ¿Sabés, Vivi, que tengo flow? Y hay un canal, que no me sale el nombre, como el 40 y pico, y lo pasan.
0: Ah, sí, mira.
5: Pasan todo esto.
0: Me encanta, me encanta.
6: Vivi, ¿sabés que me hiciste acordar con todos los personajes, los dibujitos y todo? Que yo
0: sí
6: también miraba mucho y me encantaban, eran las canciones de Clemente. ¿Te acordás?
0: Clemente, sí.
6: Qué bueno que estaba cuando aparecía en la tribuna.
0: Para los mundiales.
6: Enero, nada, estaba buenísimo.
0: Claro, el negrito de Camerún, exacto. ¿Quién más?
7: Hola, Vivi, soy la hija de Laura.
0: Hola.
7: ¿Me podés pasar a aquella solitaria vaca cubana de Los Redondos?
0: Pero más vale, obviamente, me encanta. Paula me dice, estaba el oso Yogi y otro dibu de un pingüinito. No me acuerdo bien, creo que se llamaba Pingüi, el lagarto Juancho, y andado Mafalda, los osos cariñosos, Don Gato y su pandilla. ¿Te acordás de los postres en dos listos? Se preparaba en una taza de leche fría y te quedaba un postre para comer en el momento, tal cual. ¡Qué ricos eran! Venía una cajita con un sobre, venía el postre, dulce de leche, chocolate o vainilla. Ponías en una taza leche y directamente lo batías fuerte, fuerte, fuerte y quedaba como un serenito. Claro, exacto. Vivi, hoy es el día del panadero, me dice Eli. ¿En serio? Bueno, feliz día del panadero, beso grande. ¿Quién más? A ver.
8: Mira, Vivi, escucha. Lover, lover, lover, lover, lover, lover, lover, lover. Y es más largo. Cuero crudo, mira para yo.
0: Cuero crudo, claro.
8: Ay, espectacular. Con Clint Eastwood, que fue un actor de aquello.
0: Bello,
8: y ahora director de película.
0: De mis favoritos.
8: En aquel tiempo, como en Cuero crudo, se llamaba Roddy, no sé.
0: Claro.
8: Espectacular, no me lo perdía. En el verano, mate cocido, mi mamá nos hacía.
0: Sí.
8: Y en el invierno, inolvidable. Cuero crudo, los tres chiflados, pero la música de Cuero crudo, ellos iban, viste, caballo y
0: claro,
8: arriaban ganado.
0: Claro, exacto.
8: Pero Clint Eastwood ganó una película, ganó un Oscar con una película que ahora no me acuerdo.
0: Ajá.
8: Pero un director de aquello.
0: Sí, con Million Dollar Baby y otras tantas, porque es un gran director. Para mí, uno de mis directores favoritos. ¿Quién más?
9: Sí, ¿qué? Sí, amo esa música de la Pantera Rosa. Muy buenos días, gente.
0: Buenos días.
9: La verdad que me acuerdo, y si yo mal no recuerdo, el auto ese lo quería, dámelo todos los días. ¿Y el que manejaba no era el inspector?
0: No. Manejaba un chico como pelirrojo, un niño, y salían el inspector Dodó y la Pantera Rosa de atrás del auto. Exacto. Él dice cascarilla con leche, pan con manteca y azúcar y mirando Joe 90, Manimal, El Chavo del 8 y El Zorro, claro, ni hablar.
9: La compañera de Mazinger Z era Afrodita A.
0: Y largaba
9: los misiles.
0: Claro.
9: Me llamaba mucho la atención por donde tiraba los misiles.
0: Largaba las lolas, en realidad. Sí, tal cual. Afrodita A era la compañera de Mazinger Z. Y todos los nenes decían, ¿viste dónde larga los misiles? Tal cual.
10: Hola, Vivi, buen día.
0: ¿Cómo estamos?
10: Yo te invito a tomar una merienda con Bascolet y mirar los picapiedras.
0: Me encanta. Vemos los picapiedras, también nos lo nombraron. Oh.

beso, mi amor. Voy a mirar El Chavo, pero claro que sí, me invitan. Listo, me voy a mirar El Chavo con ellas. Listo, me encantó. Beso grande, tesoros. Casi las 11:30. Otra chiquitita había pedido este temazo increíble. 291-47-54-98-3, explotado hoy. Casi 11:30, aquella solitaria vaca cubana.

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10: Estamos de vuelta. Qué copado. Tu canción está acá. Me gusta.

0: 22 nos están separando del mediodía, señoras y señores, activando a esta hora de la mañana con un montón de gente que canta presente. 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Isis Indumentaria, mis amigos, arrancando este nuevo bloque, por supuesto, y presentando este nuevo bloque donde hemos emprendido Viaje a la Infancia, con un montón de gente que canta presente. A ver qué dice.
1: Vivi, ¿te acordás de la mujer biónica también?
0: Sí, tremendo.
1: Se veía.
0: Claro.
1: Después del hombre nuclear.
0: Claro, primero salió el hombre nuclear. En realidad, esto es década del 70. Exactamente. Creo que es década del 70, es Lynn Meyers. Claro, exactamente. Ahora, después, como fue un exitazo, hicieron La Mujer Biónica, que era increíble. 1976, el año en que yo nací, exactamente, pero después...
2: La siguiente información es clasificada como ultra secreta.
0: ¡Ultra secreta!
2: Jamie Sommers, sexo femenino, edad 28 años, empleo...
0: Claro, era Jamie Sommers.
2: Empleo actual, maestra de escuela.
0: Era una maestra de escuela, en realidad, ella, claro. No te imaginabas que era La Mujer Biónica.
2: Accidente en paracaídas. Daños sufridos en ambas piernas, brazo derecho y oído derecho. Se procederá a un reemplazo biónico autorizado por Oscar Goldman. Costo estimado clasificado.
0: Claro, ella tuvo un accidente en paracaídas. Claro. Y la hicieron toda de nuevo, toda biónica. La Mujer Biónica con Lindsay Warner es La Mujer Biónica.
2: La Mujer Biónica.
0: Tremenda, tremenda, me encanta, claro. Con Richard Anderson, tremenda. Me encanta. Están recordando muchísimos dibujitos y muchísimas series espectaculares, ¿eh? Me encanta. A ver.
3: Vivi, ¿te acordás también de coso, del dibujito Voltron?
0: Voltron, ah, claro. Tremendo.
3: Qué lindo que era.
0: Creo, tremendo.
3: Después había Linterna Verde.
0: Claro, claro. Esos eran los de superhéroes, exactamente, tal cual. Me están diciendo algunos dibujitos, en realidad yo no sé si los escribieron mal, pero los voy buscando y no los encuentro, pero voy chequeando todo lo que me van diciendo, Tomamos la leche, claro. ¿Y qué vemos? ¿Y qué disfrutamos? Por acá, Vivi Matías, Sobrio de Maluma, está buena. Y en el tema de los dibujos, Garfield y sus amigos, me encanta. Y el zorrino Pepe Le Pew. Pepe Le Pew era espectacular. No. Enamorado era lo más denso.
4: ¿Es? ¡Oh! La bella sobrillita fatal.
0: Y ese era un gato.
4: Oh, mi pequeña dorada, esto es amor a primera vista, ¿no es así?
0: No, tremendo. Ella era un gato y el zorrino creía que era una zorrina, ¿no? Tremendo, tremendo, me encanta. ¿Quién más por acá?
1: Ahora, Vivi, ¿qué saldría? ¿Qué chico saldría? Matrimonio, la mujer biónica y el hombre nuclear. Superbiónico, olvide.
0: Robotín, tal cual. Un robotín, olvídate. El niño hijo de la mujer biónica y el hombre nuclear y Lynn Meyers. El niño biónico, claro.
5: No, qué lindo, los supersónicos. Era el futuro. Y al final la adivinaron, ¿eh?
0: Sí, era así, tal cual,
5: y
0: chicos.
5: Y los picapiedras también.
0: Tal
5: la
0: cual.
5: La otra, la contracara.
0: La contracara, ni hablar.
5: Yo sé que hay una teoría muy, muy loca. que dice que abajo en la tierra la arruinamos, entonces quedaron la gente viviendo como en las cavernas, pero con tecnología, porque fíjate que tenían teléfono, tenían televisión, claro, pero todo primitivo, todo así nomás.
0: Exacto.
5: Tipo villorio.
0: Tal cual.
5: Y arriba de columnas muy altas por sobre las nubes vivían los supersónicos, que era la humanidad más cheta, digamos, moderna. Los que tenían plata vivían volando arriba, separados de la primitividad de la Tierra.
0: Como que se fueron del planeta, exacto.
5: Fíjate que si se les caía algo, chao, se perdía.
0: Tal cual.
5: Y hay varios capítulos en donde hacen los picapiedras hablan de los de arriba y los supersónicos hablan de los de abajo.
0: Tal cual, porque eran hechos por la misma, por Hanna-Barbera, por la misma productora. Entonces, ¿sabes? Como dice Diego, hay capítulos donde los picapiedras hablan de los de arriba y los supersónicos hablan de los de abajo. Como que habían en paralelo, coincidían exactamente. Es como si ahora pasa algo en la Tierra y los millonarios tienen el poder de irse y emigrar a otro planeta. Sería así más o menos, claro.
5: Dicen que hay un capítulo donde los supersónicos, si se les cae algo, tienen que ir a la Tierra a buscarlo.
0: ¡Ay, en
5: y
0: serio!
5: Se encuentran los picapiedras.
0: ¡No, me jodés!
6: ¡Qué divina no. La señora que habló recién! ¡Qué divina! Ella seguramente se juntaban a tomar la leche y escuchaban radioteatro.
0: Claro, también, exacto. Hola, Vivi, yo voy por la merienda con cascarilla con leche y en TV, Margarito Tereré. Qué antigua, dice Lili. No, yo lo veía, tal cual. Hola, Bella, buen día. Arroz con leche, canela y cáscara de naranja. Hermosos recuerdos de la infancia, hermosa infancia. Titila, frutillitas, brigada, el auto fantástico. Me encanta, Ale. Beso grande para ella también. Hola, Vivi. Estoy re para un café con leche, con pan, con manteca y Tommy Jerry. Me encanta, me encanta. Besos grandes. Qué recuerdos, dice Ivana, con el 453. Un beso muy grande también. Feliz martes, Vivi. Beso grande por acá. Con mi gatita Jade, me dicen que hermoso. Y me están tirando por acá, Vivi, café con leche, tostadas con manteca, azúcar, Dragon Ball, Ángeles Fuimos. ¿Me pasás un cachito de ese tema? Beso grande para los recién llegados.

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1: 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Señoras y señores, últimos y ya nos vamos. Voy a tratar de cumplir con todas estas cantidades de mensajes que han dejado. Lili me dice, ¿no encontraste Margarito Tereré? No tenía intro Margarito Tereré, solo tenía canciones que a mí me daban pánico. Yo, personaje al que le tenía miedo, era Margarito Tereré. Es más, en mi casa había un vinilo, claro, estaba el disco de Margarito Tereré y yo, mi mamá tenía que esconderlo porque yo pánico le tenía. Sí, sí. Escucha.
2: ¡No gasten todos los abrazos, que aquí llegamos nosotros!
3: ¡Cuánto los he extrañado! ¡Qué alegría volver a verlo!
2: La alegría es para todos. ¿Y usted, Joaquín King? ¡Qué rápido que llegó!
1: Claro, Joaquín era el cartero. Después estaba en la pata. Y hablaba así como, claro, tal cual, tal cual. Che, dijeron Sandy Bell. Me encanta Sandy Bell, chicos. No,
4: sigue,
1: no, no,
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1: ¿Se acuerdan de Sandy Bell?

0: qué malas las canciones, chicos, Dios mío. Malísimo. No, no, no. Las canciones. Las canciones de los anime y de los dibujitos japoneses eran terribles. Corbata, ¿cuál? Cartero y la lechuza, dice Lili, tal cual. Patri me dice la Bibi. Yo recuerdo llegar del cole con mis hermanos. Era Bascolet o Cascarilla. Tostadas o masitas que hacía mi madre con sabor a frutilla y después Zapato Roto. Y ahí pasaban todos los dibus de Porky, de Silvestre, el Pato Lucas y Bugs Bunny, el conejo, tal cual, exactamente. Digo, dice, ¿se acuerdan de Telematch? Totalmente. Pero Telematch, yo me acuerdo que lo veía los sábados y domingos, cuando recién empezaba Canal 9, tipo, por ejemplo, no sé, a las 12 sería... Ponele a las 12 o a las 11 y pico, cuando empezaba la tele, empezaba el canal. Exactamente. Ahí daban Telematch los sábados o los domingos. Sábados al mediodía, creo. Claro, exacto. Sábados al mediodía. Me encantaba. Te juro que me encantaba con esos trajes grandotes, esos muñecotes. Tremendo. Eran alemanes, claro, exactamente. Narrado por el legendario locutor colombiano Andrés Salcedo, claro. Con esos muñecotes, estaba genial, genial, chicos. Pero quiero, pará, quiero ver si encuentro Telematch en español. Telematch en español, el locutor era fabuloso. Era fabuloso, chicos. A ver. Una parte donde
1: sí,
0: hable.
1: Con esta prueba recibirán 4 puntos en lugar de 2.
0: Ahí está.
1: Los dos equipos están ya listos. 3, 2, 1, listo. En esta prueba los participantes deben construir una pila con esos gruesos discos que ustedes ven en el centro. Cuando esté completa la pila, el hombre ubicado en el tope, el que está parado encima, tiene que coger la manzana que cuelga.
0: Claro, y explicaba todos los juegos. Y estaba el equipo rojo, el equipo verde, el equipo amarillo. Exactamente, tal cual. Me encanta Telematch. Me encanta Telematch. Ni hablar, ¿eh? ¿Qué más? A ver.
2: Vivi, Carozo y Narizota.
0: Carozo
2: cuando
0: y Narizota.
2: Cuando Carozo decía, a tomar la leche. No, me arrepentí. A comer galletitas. Y después estaba Elvira y Marcelo.
0: ¿Y ese
2: Marcelo
0: quién era?
2: Marcote, me acuerdo.
0: No, ahí te llamas, pero esto es mucho más viejo, Fabi. Tiraste la célula, pero de una forma tal cual, ¿eh? Mira, a ver, atención, ¿eh?
3: Bueno, le mandamos un beso grande a todo el equipo de producción, postproducción, a los editores, a toda la gente que hace este lindo programa Cámara Testigo. La pasamos bárbaro, Carosito.
0: Me encanta Carozo y Narizota haciendo Cámara Testigo. ¿Qué es eso? Hola, buen día. Acepto tu invitación. Yo me crié con la Pantera Rosa y miré con mis hijas la Sailor Moon. No sé si se escribe así, pero gracias por tan lindos recuerdos. Que tengas un hermoso día, me dice por acá Patricia. Gracias, Patricia. Beso grande para Julio, para Andrés, los Centuriones. Quiero volver a esa época. Betty me dice, buen día, Vivi, un tecito. Nunca me gustó la leche, pan con manteca y azúcar. Y mirar los Locos Adams, dice, beso grande para ella también. Bueno, gracias a todos. Perdona a quienes no hemos podido pasar porque hoy explotó el WhatsApp. Pero la última, Vivi, qué lindos recuerdos. ¿Se acuerdan de Scooby-Doo? Me encantaba cómo resolvían casos de misterio, dice tal cual. Exactamente. Bueno, gracias a todos. Fabulosa, fabulosa mañana que hemos compartido. Hemos charlado con Fabián Sigot, que es un personaje que a mí me fascina absolutamente. Hemos emprendido viaje a la infancia. Mañana será turno de volver a encontrarnos. Gracias a este equipazo que nos acompaña y que es posible que estemos al aire y en redes cada día. En nuestras redes sociales, Melisosa. En el control técnico y sonido, Cristian Sánchez. En la producción, Agustina Nahuefil. Bajo la dirección general de la capitana Jimena Dilernia. Soy Vivi Álvarez. Mañana a las 6 de la mañana nos volvemos a encontrar, por supuesto. Te espero acá, ¿eh? Todos los días, de 6 a 12 en el aire de Me Gusta, compartimos juntos la mañana. Dios me los bendiga. Bendecidos y en victoria en este martes. Chau.

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Una nueva tarde en este martes 4 de agosto acompañándote en la primera tarde de Me Gusta. Tarde, bueno, dentro de todo agradable, un poco nublada. El sol que queremos que salga de una vez por todas y aparezca en nuestra ciudad nuevamente, pero por ahora se resiste un poco, ¿no? Nosotros acá acompañándote donde vos ya tenés que sintonizar la 98.3, sino cualquier, desde cualquier punto del mundo donde estés, www.megustafm.com.ar o te descargas la aplicación desde tu App Store en tu celular, Me Gusta 98.3 Bahía. Saludamos también a la gente amiga de Dorrego que nos sintonizan en la FM 99.9 y en Monte Hermoso en la FM 103.1. Tarde de Me Gusta, tarde que hoy tenemos sorteo, que te vamos a acompañar con música, con buena energía, porque estamos a martes, chicos. No es el mejor día, pero acá estamos para meterle toda la onda y acompañándose en esta primera tarde que Me Gusta, que hasta las 16 te vamos a estar haciendo compañía y obviamente recordándote que nos tenés que seguir.

seguir en nuestras redes sociales, en Instagram, arroba Me Gusta FM 98.3, y también en nuestro canal de WhatsApp, en Me Gusta FM 98.3. Tarde de Me Gusta, tarde que así arrancamos.

décimas en la temperatura actual en la ciudad. Una máxima estimada para el día de hoy de 15 grados con probabilidad de lluvias para la tarde. Sí, lluvias que se van a extender por lo menos hasta el jueves inclusive, según refiere el Servicio Meteorológico Nacional. Mañana baja un poco la temperatura, nuboso también con precipitaciones. Mínima de 10, máxima de 13 para mañana. El jueves, nuboso también con precipitaciones, mínima de 8, máxima de 11. Recién saldría el sol, si tiene un poco de ganas, el día viernes. Frío y algo ventoso a fresco, mínima de 4, una mínima mucho más baja de la que hemos estado teniendo todos estos días, con una máxima de 14, esto para el día viernes. O sea que de acá al viernes tendríamos lluvia, ¿sí? Menos el viernes, que supuestamente ya no. Pero veremos, porque para el fin de también marcaba alguna que otra lluvia en nuestra ciudad. Así que veremos cómo sigue el clima. Decíamos, yo mirando para afuera por la ventana, a ver. Bueno, está nublado, sí, se mantiene nublado. Una temperatura que dentro de todo igual es agradable. Tenemos 13 grados 9 décimas en estos momentos en Bahía Blanca, pero con la chance de algunas lluvias para lo que es la tarde y noche. Así que estaremos atentos a ver cómo sigue el clima en nuestra ciudad. Por ahora, semanitas bastante oscuras, ¿sí? Sin mucho sol, ahí un poco escondido el sol en nuestra ciudad también. Así que veremos cómo sigue la situación en la ciudad. Tarde de Me Gusta, tarde que queremos tu mensaje, que nos mandes tu audio al 291-47-54-98-3. Ya más entrados en la tarde vamos a tener sorteo, así que aprenderse a la 98.3, a mandar sus mensajes, a contarnos qué andan haciendo en este martes, cómo vienen en la semana. Yo les digo que hoy estoy muy cansada. Hoy la verdad que desearía que ya sea viernes, pero falta, así que a meterle toda la energía al día de hoy, a disfrutarlo, a pasarlo bien, y obviamente con ustedes del otro lado, 291-47-54-98-3.

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Alejandro Ramazzotti junto a Lali. Fuego en el fuego en la tarde de Me Gusta. Tarde en la que vos nos mandás tu mensaje. 291-47-54-98-3 en esta tarde de martes nublado. 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Manu por acá que nos manda que anda trabajando ahí muy bien en el campo, metiéndole con toda la energía. Beso grande, Manu, gracias por estar ahí del otro lado. La nonita por acá dice: hola, Miri, tesoro, me voy a cocinar. Salen hamburguesas. Uy, yo también me traje hamburguesas para comer hoy. Con una mini birrita. Ah, mirá qué nivel, nonita. Qué bien, che. Yo me tomo algo a esta hora y sabés la siesta que le pego, ¿no? Hasta la tardecita. Gracias, Noni. Beso grande para vos también. Buen provecho y comas ricas esas hamburguesitas. Yo también me traje hamburguesa hoy para comer con ensaladita. Así que complementamos. Me falta la birrita, ¿no? De la Noni, pero bueno, no está permitido, chicos. Estoy trabajando, eso no se puede. 291-47-54-98-3. Queremos tu mensaje en esta tarde de Me Gusta. Tarde que seguimos con más música.

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Vos que ya podés comprar tu entrada en ticketbahia.com y si no también en la boletería del teatro. 291-47-54-98-3 para que te comuniques con nosotros, para que nos mandes tu mensaje en esta tarde de Me Gusta, tarde en la que vos nos podés mandar tu mensaje, en la que nos contás, como acá Dani que dice: hola Miri, acá en el auto escuchando la radio. Daniela, gracias Dani, beso grande para vos también que estás ahí del otro lado. Bueno, queremos que nos mandes tu mensaje, que nos cuentes cómo viene tu día, cómo iniciaste la semana en esta semana otra vez nublada que estamos teniendo en Bahía, que al parecer se va a extender por lo menos hasta el día viernes, así que veremos cómo sigue. Desde lo climático, igual estábamos bien de temperatura, estábamos en 13 grados 9, mira, 14.3, subió un poquito más, 14 grados 3 décimas en estos momentos, muy cerquita de la máxima del día de hoy, que se estima que sea en 15 grados, así que veremos cómo sigue la temperatura también en Bahía Blanca. 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

0: La temperatura actual en la ciudad, 14 grados, 3 décimas. La inflación de julio fue del 1,7% en Bahía Blanca, según el CREBA. El índice local de precios al consumidor se mantuvo igual al mes anterior. Marcó un incremento del 17,4% en lo que va del 2026 y alcanzó un interanual del 30,9%. Muerte en una pileta de Cerri. El fiscal pidió la elevación a juicio de la causa. El encargado del predio, perteneciente al Sindicato de Químicos y Petroquímicos, un inspector municipal y un ingeniero, están imputados por el fallecimiento de un menor de 13 años. La pobreza frenó su baja y volvió a aumentar en el primer trimestre del 2026, según la UCA. El indicador llegó al 30% en los primeros tres meses del año. La indigencia también mostró un incremento. La temperatura actual en la ciudad, 14 grados 3 décimas, cuando pasaron 6 minutos de la hora 13.
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091-47-54-98-3 para que nos mandes tu mensaje, para que estés acá en esta tarde de Me Gusta, tarde que hasta las 16. Te hacemos compañía y obviamente queremos escucharte, queremos que nos mandes tu mensaje, que nos cuentes cómo viene tu día, qué estás haciendo, cómo está afuera, hace frío, hace calor, está... bueno, lo que quieras, 291-47-54-98-3 en esta tarde de Me Gusta. Tapi, que nosotros te vamos a hacer compañía. Hoy tenemos sorteo, así que estar atentos en el día de hoy. Tenemos sorteo hoy, tenemos sorteo mañana, tenemos sorteo pasado mañana. Bueno, todo, todo. Chicos, ¿qué más pretenden de nosotros? Nosotros acá estamos para acompañarte en esta primera tarde de Me Gusta, que queremos escucharte y que nos mandes tu mensaje, ¿sí? Como nos mandaba acá la nonita recién, que nos ponía por acá algo de Manuel Wirz, nos decía, bueno, en un ratito vamos a ir cumpliendo también para que ustedes puedan disfrutar de lo que van pidiendo también en esta tarde de Me Gusta, tarde que nosotros hasta las 16 les vamos a estar haciendo compañía. Y por supuesto, a nosotros nos gusta cumplir con ustedes, y acá está, en esta tarde de Me Gusta, Manuel Wirz, claro que sí, ahí va. A ver. Rescata mi corazón en la tarde que Me Gusta, tarde que hasta las 16 te acompañamos.

0: Manuel Wills, rescata mi corazón en la tarde de Me Gusta. Tema pedido por la nonita, 291-47-54-98-3. En esta tarde Me Gusta que vos también te comunicás. A ver qué nos dice la noni por acá.
1: Hoy puedo morir de amor.
0: Vamos, noni.
1: Rescata mi corazón.
0: ¿Cómo dice?
1: Quédate conmigo.
0: Claro que sí, quédense conmigo en esta tarde de Me Gusta, tarde que hasta las 16 los acompañamos. Queremos tu mensaje, tu audio. 291-47-54-98-3.

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0: 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Tarde que vamos a ver cómo sigue la temperatura. Estábamos en 14 grados 3, bueno, 14.4. Ahí cercano a la máxima estimada del día de hoy de 15 grados. Veremos, ¿eh? Por ahora pareciera como que de algún lado quiere despejar un poquito, pero bueno, tengamos fe que salga un poquito, aunque sea el sol, un ratito, una horita, algo. 291-47-54-983, tenemos audio de Guido. A ver.
1: ¡Ay! ¡Puedo morir esa de amor! ¡Escata mi corazón!
0: ¡Ay, sé!
1: ¡Quédate en Me Gusta! ¡Esa! ¡Ey! ¡Dale, dale!
0: Gracias, Guido, beso grande. Muy bien ahí con toda la energía. Energía de martes bien arriba, iniciando este día. Mario por acá dice: hola, Miri, buenas tardes, gris. Se está repitiendo lo de tarde gris, ¿eh? Todos los días. Pero bueno, dice: al menos no hace frío. Eso es verdad. Por lo menos dentro del panorama, bastante agradable está, ¿no? Genia, me pasarías la Isla Bonita por Laura Pausini. Gracias y que tengas una linda tarde, dice Mario. Dale, Mario, en un ratito vamos a ir cumpliendo también con los pedidos. Val por acá dice: hola, Miri, excelente martes para vos. Gracias, Val. Beso grande para vos también. Gracias por estar ahí del otro lado. 291-47-54-983. Queremos que nos mandes tu mensaje, que nos cuentes cómo viene tu día, qué andas haciendo, cómo estás afuera, qué pensás hacer. Lo que tengas ganas en esta tarde de Me Gusta. Tarde que hasta las 16 nosotros te hacemos compañía. En un rato tenemos sorteo, ¿eh? Así que estar atentos al día de hoy también. Tarde de Me Gusta, tarde que llega Luis Miguel.

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0: 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Cumplimos con Mario, llega Laura Pausini, La Isla Bonita.
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esta tarde hasta las 16 te hacemos compañía en este día nublado de martes que estamos teniendo en la ciudad, y vos que te podés comunicar con nosotros por acá. Mario que nos decía gracias, el Luz que dice buenas, buenas, ¿me podrás pasar sin de Robbie Williams, porfa? Dice aguante, me gusta esa, muy bien, en un ratito vamos a ir cumpliendo, Luz también. 291-47-54-983 para que te comuniques con nosotros. Tarde de me gusta, tarde que hasta las 16 te acompañamos.

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0: La temperatura actual en la ciudad, 14 grados 6 décimas. Se presenta el proyecto final del Código de Planeamiento Urbano para Bahía Blanca. El intendente Federico Susbieles refirió que el código está en La Plata para su evaluación y que se ajustarán algunos detalles tras la presentación en Capital Provincial para dar paso al trabajo junto a las instituciones de la ciudad y el Consejo Deliberante. Dualde en Bahía, vamos a trabajar para ganarle a Milei. El expresidente contó que están formando un frente con justicialistas y radicales para encarar el 2027. Apoyó a Julio Lac como candidato a gobernador. El gobierno busca cubrir las vacantes en la justicia mientras Javier Milei analiza los nombres para la Corte Suprema. El presidente comenzó a mirar más de cerca este tipo de negociaciones al haber enviado 203 pliegos al Congreso. La evaluación sobre el máximo tribunal y el coqueteo de la política por la Procuración General de la Nación. La temperatura actual en la ciudad, 14 grados 6 décimas, cuando es la hora 14 en todo el país.
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el 14º Salón Anual de Pintura, Dibujo, Escultura y Grabado. Bahía Blanca, Plaza Shopping y la Cooperativa Obrera tienen el agrado de anunciar la apertura de la convocatoria para el 14º Salón Anual de Pintura, Dibujo, Escultura y Grabado. Un espacio que refuerza el compromiso de ambas instituciones con el desarrollo cultural y artístico de la región. Podrán participar artistas plásticos mayores de 18 años con residencia permanente en la extensa área de influencia de la Cooperativa Obrera, que comprende partidos de la provincia de Buenos Aires y departamentos de Neuquén, Río Negro, La Pampa, Santa Fe, Córdoba y Chubut, según se detalla en el reglamento. ¿Qué premios hay para que ustedes se puedan llevar? El primer premio es de 3 millones de pesos. El segundo premio, 1,5 millones. Sí, ¿cómo escuchaste? Estos tremendos premios para participar de este 14º Salón Anual de Pintura, Dibujo, Escultura y Grabado. Así que en este sentido te recordamos que te podés inscribir porque se realiza únicamente a través del formulario disponible en www.cooperativaobrera.com.ar/lp/salon-de-arte/. Sí, las bases y condiciones completas pueden consultarse en el mismo sitio, solicitarse también por correo electrónico ariacultura@cooperativaobrera.com. Ya saben, el 14º Salón Anual de Pintura, Dibujo, Escultura y Grabado, el Bahía Blanca Plaza Shopping, junto con la Cooperativa Obrera, llevando a cabo esta convocatoria para que cada uno pueda ser parte y reforzar el compromiso de ambas instituciones con el desarrollo cultural y artístico de la región. Así que recordamos que las inscripciones y el envío de obras van a estar abiertos del 1 al 31 de agosto y la selección virtual de obras por parte del jurado se va a realizar del 1 al 6 de septiembre. El 8 se van a dar a conocer a los ganadores en redes sociales, así que a estar atentos y a disfrutar también de todo lo que se llevará, porque lo que es la exposición de obras seleccionadas y premiadas se van a realizar el próximo 19 de octubre al 15 de noviembre en el Zoom del Bahía Blanca Plaza Shopping. 291-47-54-98-3, tarde de Me Gusta, tarde que seguimos con más música.

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Cumplimos con luz. Nos había pedido Robbie Williams en la tarde. 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

0: Robbie Williams, sin, en la tarde de Me Gusta. Tema pedido al 291-47-54-98-3. Vos que nos podés mandar tu mensaje en esta tarde de Me Gusta, tarde que hasta las 16 te vamos a estar haciendo compañía. 291-47-54-98-3 en esta tarde de Me Gusta, que siguen llegando mensajes. Manu por acá que nos manda un audio, a ver qué nos cuenta.
1: Buenas tardes.
0: Hola, Manu.
1: ¿Cómo andan?
0: Muy bien, ¿vos?
1: Por acá estamos sembrando.
0: Muy bien.
1: Está nublado, está lloviznando.
0: Siempre cosecharás.
1: Así que vamos a tener que salir a sembrar en avión si sigue este clima.
0: Sí, ¿no?
1: Por lo menos así.
0: Lo bueno es que va
1: así
0: a crecer.
1: Horrible está por estos lados. No sé por Bahía cómo debe estar, pero debe estar
0: nublado,
1: todo parecido.
0: Re nublado.
1: Así que bueno, si podés, Mili, tirame más o menos el clima, a ver
0: Dale.
1: Qué va a estar haciendo en lo que queda la tarde, noche.
0: Dale, Manu.
1: Gracias por la compañía. Que tengan todos un día, a pesar de cómo está, que tengan un día espectacular
0: Dale,
1: para
0: cual.
1: Todos. Se los deseo de corazón. ¿Me podrás pasar, Mili, un tema de Rod Stewart? Puede ser,
0: Dale.
1: Para escuchar acá en el tractor. Nada, saludos para todos. Gracias por la compañía, Mili, querida, a todo el grupo ahí.
0: Gracias, Manu. Beso grande. Bueno, te cuento primero cómo viene el clima. 14 grados 7 décimas en estos momentos en Bahía, y no más de la máxima estimada para el día de hoy de 15. Pero habla de algunas lluvias para la tarde y noche, ¿sí? No habla de un porcentaje muy amplio de lluvia, pero bueno, se pueden dar algunas que otras lloviznas. Vos ahí nos comentabas que ya estaba lloviznando. Acá, por lo que yo logro ver en la ventana, está nublado. Si anda alguien dando vuelta ahí por la calle, bueno, me cuenta si está lloviendo o no. Pero por ahora lo que se ve desde acá es bastante nublado. Clima que va a seguir así por lo menos hasta el viernes, Manu, lamento decirte. Porque para mañana refiere nuboso con precipitaciones, mínima de 10, máxima de 13. Bajan un poco también la máxima para el día de mañana. El jueves va a ser frío, también con lluvias, mínima de 8, máxima de 11. Y recién el viernes, que vamos a tener un poco de viento, se va a llevar estas lluvias, estas tormentas. Pero va a estar un poco más frío, mínima de 4, máxima de 14 para el día viernes. Pero saldría un poco el sol. Veremos si tenemos esa suerte de tener un poco de buen clima en Bahía Blanca, de que empiecen los días lindos, ya pensando más que nada en la primavera. 291-47-54-98-3, Natalie Pérez, Coti, quisiera.

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0: 2-9-1-47-54-98-3. Porque esta mañana escucharon que estuvo hablando Fabián Sigot. Claro que sí, porque Fabián Sigot se va a estar presentando en nuestra ciudad el próximo 15 de agosto. Y nosotros hoy te regalamos dos entradas para que puedas ir y disfrutar de este show rápido y gracioso que se va a estar llevando a cabo el 15 de agosto en Don Bosco Teatro, una noche para reír de principio a fin, así que no te lo podés perder. Nos tenés que mandar tu mensaje porque hasta las 15 jugamos con estas dos entradas para disfrutar del show de Fabián Sigot. 2-9-1-47-54-98-3. Por acá Guillermina dice, quiero las entradas para Rápido y Gracioso. 9-57. Gise nos manda su audio, a ver.
1: Hola, quiero las entradas para Rápido y Gracioso. Espero tener suerte.
0: Gracias, Gise. Beso grande para vos también. Carlos por acá que nos manda su fotito también, que está ahí con su sobrino, ¿son? Bueno, ahora nos va a estar contando también. 2-9-1-47-54-98-3 para que nos mandes tu mensaje, para que participes por este par de entradas para disfrutar del show de Fabián Sigot el próximo 15 de agosto. Guido, por acá.
2: Miri, buenas tardes. Quiero mis entradas para Rápido y Gracioso. Guido con el 473.
0: Gracias, Guido. Beso grande. Carlos, a ver.
3: Hola, Miri. ¿Cómo estás? Buenas tardes.
0: Bien, Carlos.
3: Buenas tardes.
0: ¿Vos?
3: ¿Todo bien?
0: Muy bien.
3: Bueno, acá estamos ya en la ruta, escuchándote que arrancaste. Y bueno, te mando. Ayer no pude escribirte, compartirte nada. Te mando del fin de semana, de tarde. Eso fue sábado de sobrinos.
0: Ay, qué lindo.
3: Así que nada. La pasamos genial, nos divertimos.
0: Qué bueno.
3: Comimos, bueno, nos comieron los pochoclos, miraron una peli, estuvimos en la plaza.
0: Lindo.
3: No, pasaron, gastaron bastante energía. Es poco habitual hoy en los chicos de esta época, pero bueno, logré que gastaran bastante energía.
0: Así bien,
3: la pasamos genial, reconfortante, lindo. Y hoy estamos ya en la ruta ahora. Tengo dos temitas y bueno, voy a dejar que vos elijas, no hay problema.
0: Dale.
3: Tengo uno de Aerosmith, para que pases, creo que se llama Cry, no sé si Cry se escribe o se pronuncia, y después Fotografías de Juanes, cualquiera va a estar más que bien. Te mando cariño, buena tarde, chau chau.
0: Gracias, Carlos. Beso grande. Dale, en un ratito vamos a ir cumpliendo. Por acá dice, hola, Villa, buenas tardes. Quiero las entradas para Rápido y Gracioso. Silvina, 149. Denis, por acá, a ver.
4: Buenas tardes, gente. ¿Cómo andan? Espero que bien. Bueno, quiero participar con las entradas para Rápido y Gracioso. Amo a la Caro. Necesito verla en vivo.
0: Genia,
4: Luis,
0: una genia.
4: 704, gracias.
0: Gracias, beso grande. Pueden seguir participando. 2-9-1-47-54-98-3. Cumplimos con Manu. Nos había pedido Rusty War en la tarde. 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

0: Te va a pedir al 291-47-54-983. Nosotros que seguimos jugando hasta las 15 por un par de entradas para ir y disfrutar del show de Fabián Sigot. Mensaje que fue llegando a ver por acá.
1: Hola, reina. Buenas tardes. ¿Cómo estás? Acá Rubén. Estoy en el lavadero con un amigo, con el Quechu. Estamos lavando su moto.
0: Muy bien.
1: Muy linda la radio, muy linda la radio y la programación. ¿Te puedo pedir el tema de Abel Pinto, el que más quieras vos? O lo que vos quieras.
0: Dale, Rubén, en un ratito vamos cumpliendo entonces. 291-47-54-98-3. Para que te comuniques con nosotros hasta las 15. Jugamos por dos entradas para disfrutar del show de Fabián Sigot. Así que dale, mandanos tu mensaje en esta tarde de Me Gusta Tarde, que nosotros te hacemos compañía hasta las 16. Pero vos, que nos podés mandar tu mensaje para participar por este tremendo regalo que tenemos en el día de hoy, estas dos entradas para ir a disfrutar del show de Fabián Sigot. Marti por acá que nos decía, programé a full en la mañana y paseando ahora con mi abuela, quiero dos entradas para ver a Fabián Sigot. Martina, muy bien. Dani por acá también que nos manda su audio, en un ratito lo pasamos. 291-47-54-98-3.

0: es Fotografía en la Tarde de Me Gusta. Tema pedido en el 291-47-54-98-3. Mensajitos para participar del par de entradas para disfrutar del show de Fabián Cibú. Tus últimos tres minutos, ¿eh? A ver.
1: Hola, buenas tardes. Quiero participar por las entradas de Rápido y Gracioso. Soy Dani del Noroeste. Que tengan un buen martes. Aguante la radio. Mis últimos tres, 277. La verdad que muy buena compañía para un martes nublado como hoy y como todos los días. Gracias, gracias.
0: Gracias, Dani. Beso grande por acá. Oli, Oli, ¿me pasás algo de tan biónica? Gracias por la compañía. Quiero las entradas. Juli 970. Gracias, Juli. Beso grande. ¿Quién más? A ver, a ver.
2: Hola, quiero las entradas para Rápido y Gracioso. Marisa 397.
0: Gracias, Marisa. Beso grande. ¿Quién por acá? A ver.
3: Quiero las entradas para Rápido y Gracioso.
0: Muy bien. Buenas tardes. Soy Romina 442. Gracias por la compañía, dice Romy. Muy bien. Últimos minutos, ¿eh? Para participar por las entradas de Fabián Cigote. El próximo 15 de agosto se va a estar presentando en Don Bosco Teatro. ¿Quién más?
4: Hola, buenas tardes. Yo quiero las entradas para Rápido y Gracioso. Cecilia 424. Pásame un tema de Miranda, por favor. Gracias.
0: Bueno, cómo no, gracias, Ceci. Beso grande. Hola, participo por las entradas para Rápido y Gracioso. Dani 549. Hola, quiero participar por las entradas. Beatriz 148. Últimos minutitos, ¿eh? Dos minutos y terminamos el sorteo del día de hoy para disfrutar de un par de entradas para ver a Fabián Cigote el próximo 15 de agosto en Don Bosco Teatro. 291-47-54-98-3. Tarde de Me Gusta, tarde que seguimos con más música.

0: La temperatura actual en la ciudad, 15 grados, 2 décimas. Recambio de cañerías, ABSA interrumpirá el suministro este miércoles en un sector de la ciudad. Las tareas se ejecutarán sobre Juan Molina en su intersección con Tucumán y Castelli, afectando a dos barrios y una parte del macrocentro. ALAC dijo es insostenible que Buenos Aires aporte el 40% de los recursos y reciba el 20%. El intendente de La Plata sostuvo que se necesita un nuevo pacto fiscal, ya que la provincia se encuentra arrinconada por Nación. Crimen en Chaco. La joven acusada de matar a su novio admitió que ella lo apuñaló. Luz Victoria Cantero declaró ante un policía al llegar al hospital el llamado telefónico que alertó al hermano de la joven imputada. La temperatura actual en la ciudad, 15 grados 2 décimas, cuando pasaron 3 minutos de la hora 15.
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Seguimos acompañándote hasta las 16 horas y ahora sabremos quién se lleva las entradas para ver a Fabián Sigot. A ver, ganador o ganadora del día de hoy es, a ver que lo tenemos por acá, Guido 473, el ganador Guido 473. La gente lo aplaude porque se lleva el par de entradas para disfrutar del espectáculo de Fabián Sigot que se va a presentar el próximo 15 de agosto en Don Bosco Teatro. Y vos que no te ganaste la entrada, podés retirar igualmente tu entrada por la boletería del teatro por ticketbahia.com. 291-4754-983 para que te comuniques con nosotros. 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Tarde de Me Gusta, tarde que hasta las 16 te acompañamos, y vos que nos mandás tu mensaje por acá. Ariel dice, hola Miri, buenas tardes para todos. Recién retomo la radio de nuevo. Dice, ¿me podrás pasar Beautiful Things de Benson Boni? Dice, gracias, beso, dale, en un ratito vamos a ir cumpliendo en esta tarde de Me Gusta. Tarde que sigue nublada o está tratando de salir un poco el sol. La temperatura ya por lo menos superamos la máxima, ¿eh? Ya estamos en 15 grados 4, la máxima era de 15, no por mucho, pero la hemos superado en el día de hoy. Cumplimos con otro de los pedidos, llega tan biónica.

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En esta tarde me gusta, tarde que cumplimos con el pedido que nos había hecho Ariel. Llega Benson Boone en la tarde me gusta.

Boom Boom, Beautiful Things, en la tarde de Me Gusta, tarde en la que vos te comunicas con nosotros, 291-47-54-98-3, en estos última media hora que nos queda para disfrutar juntos, para que nos mandes tu mensaje en esta tarde nublada, nublada en Bahía, con una temperatura dentro de todo agradable. Tenemos 15 grados, 4 décimas en estos momentos en Bahía Blanca, así que buen clima desde ese lado, pero queremos que salga el sol. Qué lindo sería unos 15 grados, 4 décimas, pero con un día soleado para aprovechar el solcito como tuvimos el sábado a la tarde, al mediodía, que estaba hermoso el día. Bueno, así tendría que estar también en el día de hoy para aprovechar esta temperatura que estamos teniendo. Igualmente todavía hay probabilidad de algunas lluvias, más que nada para la tarde y la noche, lluvias que se van a extender hasta el jueves inclusive, así que vamos a estar atentos a ver cómo sigue el clima en nuestra ciudad. Tuvimos la semana pasada también varios días con lluvia, con mucha nubosidad, con mucha humedad, así que veremos si cambia el clima o no en Bahía, si de a poco nos vamos posicionando para septiembre, para la primavera, una de las estaciones del año creo que a la mayoría nos gusta, así que a esperar también un poquito más para llegar a ese clima. 291-4754-983.

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1: Te va sí o sí, sí o sí.
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Luis Fonsi, date la vuelta en la tarde de Me Gusta, tarde en la que vos te seguís comunicando con nosotros. 291-47-54-98-3. Ariel, que por acá dice: gracias, reina de la radio. Espero que te haya gustado el tema. Dice: saludos, muy bueno, obvio. Benson Boone, bueno, es impresionante la voz que tiene. ¿Quién pudiera cantar así con esos agudos que tiene él, no? Pero bueno, no sucede, así que no podemos hacerlo público. 291-47-54-98-3 para que se comuniquen con nosotros en estos últimos minutos de la tarde.

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Saludamos también a los chicos que atienden ahí en el local, que nos escuchan en la 98.3, a Rodri, a Luz, a Germán y a Lolo, que están ahí firmes también y predispuestos para atenderlos a ustedes, para darles todo, la mejor atención y lo que están buscando en Bienestar Sport en O'Higgins, esquina Saavedra. 291-47-54-983. Últimos minutos para comunicarte con nosotros en esta primera tarde de Me Gusta. Tarde que, bueno, sigue nublado en Bahía. Creo que no va a cambiar mucho ya. Teniendo en cuenta que son casi las 4 de la tarde, ojalá de golpe salga un solazo tremendo. Pero bueno, el pronóstico no habla de eso, por lo menos para estas horas. Sí, a la espera de algunas probables lluvias que se puedan dar hoy, que también tendremos en el día de mañana, con una temperatura que baja un poco para el día de mañana, mínima de 10, máxima de 3, y lluvias también para el jueves, sí, porque como el clima dice, che, no es tanto lo que estoy lloviendo, bueno, le meto toda la semana nublado en Bahía, mínima de 8, máxima de 11 para el jueves, también con precipitaciones. Tarde de Me Gusta, tarde que seguimos con más música.

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1: No te muevas de ahí, quédate en nuestro aire, que en un rato nada más llega Sonia Carrizo para acompañarnos en la tarde de Me Gusta, para cerrar justamente este día martes con toda la onda, con toda la energía. Agradecemos al equipazo que hace posible que estemos al aire y en redes cada día, nuestra CM Mel Sosa, control técnico y sonido Cristian Sánchez, producción Agustina Nahualfil y bajo la dirección general de Jime, la locución, conducción, operación y todo lo demás, quien les habla, Miriam Guiani. Que tengan una linda jornada, mañana nos volvemos a reencontrar a las 12 del mediodía para acompañarlos en la primera tarde de Me Gusta. Linda jornada, disfrutar de este martes.

0: La temperatura actual en la ciudad de 15 grados 7 décimas. Apareció el certificado de defunción de Facundo Astudillo Castro, la madre del joven lurense desaparecido muerto hace 6 años, halló el documento en la vivienda de su papá. Es necesario para completar la licencia de inhumación de la víctima. La inflación de julio fue del 1,7% en Bahía Blanca, según el CREBA. El índice local de precios al consumidor se mantuvo igual al mes anterior, con un incremento del 17,4% en lo que va del 2026 y alcanzó un interanual del 30,9%. Sigue el paro portuario, estiman pérdidas de hasta $100,000 diarios por cada uno de los 185 buques varados por la medida. El reclamo de prácticos dejó sin actividad los muelles desde que se distribuye nafta, gasoil y fuel oil hacia todo el país. El gobierno adelantó que habrá castigos, pero hasta el momento no convocó una mesa de diálogo. La temperatura actual en la ciudad, 15 grados 7 décimas, cuando es la hora 16 en todo el país.
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1: ¿Qué es lo que? 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

la tarde, 7 minutos. Bienvenidos a la segunda tarde de Me Gusta. Hola para todos. Feliz martes, gente linda. ¿Cómo andan? ¿Todo bien? Martes 4 de agosto. Acá estamos arrancando esta segunda parte del día. Porque me decís, Soña, sí, arrancamos tempranito el día, la jornada. Bueno, bienvenidos, ¿eh? Acá estamos arrancando esta segunda tarde de Me Gusta. Linda tardecita, ¿no? Ahora sí, ahora sí, ahora sí. Bueno, de repente algunas gotitas que cayeron hace un ratito, ¿no? Bueno, 291-4754-983, 291-4754-983. El WhatsApp ya está activo, ¿eh? Para recibirte, para recibir ese saludo de buena tarde, como cada día. Yo te espero por acá. Tu audio, tu mensaje, lo que desees. Siempre intentando acompañarnos, ¿no? Claro que sí, porque el Team Me Gusta siempre está presente ahí. Soy Sonia Carrizo y hasta las 8 estamos juntos. Bienvenidos a la segunda tarde de Me Gusta. Ariel, que nos decía, estoy trabajando en el Patagonia, cayeron unas gotitas. Abrazo enorme, gracias por estar. Buena jornada para todos. Así arrancamos esta segunda tarde de Me Gusta. 291-4754-983. Hola Dani, ¿cómo va? Bienvenido Daniel, ¿cómo estás? Buena tarde, buena jornada para vos también. La merindita tiene que estar lista, aunque sea un matecito, con lo que sea. Matecito puede ser con alguna yerba saborizada, matecito amargo, matecito dulce, claro. Contame, 291-4754-983, ¿desde dónde nos estás escuchando? Bienvenidos.

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1: 19 minutos pasaron de las 5 de la tarde y ya estamos por acá, con el matecito listo, esperándote a vos en esta linda tarde de martes. 291-4754-983. Segunda tarde que arrancamos juntos, 16 grados, 15 grados la actual temperatura en Bahía Blanca. Linda jornada. Bueno, está pronosticada esa lluviecita. Veremos cómo sigue la jornada, pero al menos, a ver, por ahora, las nubes nos van a acompañar, chicos, durante esta semanita. Bueno, mañana miércoles también, jueves. Parece que el viernes estaría el solcito acompañándonos durante todo el fin de semana, pero ya con baja temperatura. Banco igual, banco, chicos, sí, totalmente. Estamos en invierno, acompañándote en esta segunda tarde de Me Gusta el Mate. Ya está listo, Sí. Buenas, buenas. Hola.
2: Doña Tesoro.
1: ¿Cómo va?
2: Buenas tardes.
1: Buenas tardes, Nona.
2: Se está poniendo lindo. Acá también cayeron unas gotitas, pero un chiste, pues, de gotitas, nada más.
1: Es verdad, Nona, es verdad. Fue un chiste de gotitas, porque, bueno, solo pasó la nubecita. No sé, veo el cielo gris de fondo, veremos qué onda, cómo sigue. Bueno, súmate a la segunda tarde de Me Gusta. Acordate que estamos en la web, en megustafm.com.ar. Nos llevas a todas partes y si descargás la aplicación en tu celular, Me Gusta 98.3 Bahía, y nos escuchas desde donde sea. Salís a caminar, nos llevas a tu lugar de trabajo también. Bueno, bienvenidos todos los que están ahí, siempre conectados en la web, megustafm.com.ar, y a través de la aplicación. No te olvides de seguirnos en Instagram, estamos en megustafm98.3, megustafm98.3, ahí estamos, sí. Buena jornada para todos. Los que se van sumando de a poquito también a nuestra cuenta oficial de Instagram. Como siempre te digo, quédate atento porque tenemos sorteo. Juli Bellese se viene con todo. Quiero que ya estés participando porque mañana se hace el sorteo, ¿eh? Va a estar bueno. Buenas, buenas. Hola.
3: Sonita, yo quiero que indaguemos en tu vida.
1: No.
3: Sonita, porque ayer Contame. Me dejaste con la incógnita a ver si no fuiste una mala en la historia de alguien, ¿eh?
1: No,
3: hola,
1: nunca.
3: Buenas tardes.
1: Hola, Brunito querido. No, ¿sabes? Creo que no. Me parece que no, dice señora. No, creo que nunca fui la mala en ningún lugar. Gracias a Dios, ¿no? No, porque viste, si te toca, chau. Qué desastre. Qué feo estar en una situación así, por Dios. No. Gracias a Dios nunca fui la mala. Al contrario, creo que siempre me porté bien. No, chicos, sí. Ya. Impecable. Conducta correcta, ¿eh? Sí. De ahí no se zafan. Claro. Saludamos a nuestros amigos de Montehermoso. Hola, Monte. Claro, porque estamos en FM Atlántica retransmitiendo a través del 103.1. Beso enorme para nuestros amigos de Monte. ¿Cómo andan? En Dorrego, Me Gusta Sola todo el día. Claro que sí, a través del 99.9. ¿Cómo andan? Buena tarde, buena jornada. Martes. 4 de agosto. Bienvenidos los que se van sumando de a poquito, los que están ingresando ya a su turno de trabajo, a su lugar de trabajo, los que nos acompañan en el auto, trabajando, recorriendo toda la ciudad. Buena jornada para todos. 291-4754-983. Llega él, Andrés Calamaro, a la tarde de Me Gusta. Mientras, dale, prepárate esa tacita de café, lo que sea. Si recién estás llegando del trabajo, me decís, Sonia, estoy cansadísima. Cansadísimo, bueno, dale. Buena música de fondo, Me Gusta de fondo para este momento de descanso, tal vez, ¿no? Sumate, hasta las 8 me quedo con vos.

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0: 7:41 de la tarde. Beso enorme para Flor, que nos dice: Sonia, ¿cómo va? Buena tarde. Pero muchas gracias, Florcita. 291-4754-983. Estamos en esta segunda tarde de Me Gusta acompañándote. Carola, que nos dice: hola, Sonia, que tengas hermosa tarde escuchándote mientras acomodo placar. Besotes enormes. ¿Qué tema el acomodar placar? Yo no lo puedo hacer, por ejemplo, día de semana, porque aparte me distraigo en 3 segundos y tal vez dejo la otra cama llena de ropa y no te doblo nunca más nada. No, soy un desastre. No, me cuelgo. Capaz que veo algo y digo, ay, lo dejo, no lo dejo. Y si no me va a entrar más. Y si esta ropa ya hace más de 2 o 3 años, bueno, basta, ya está. Es verdad, está bueno, Caro, lo que estás haciendo, ¿eh? Ordenar el placar. Sí, todo. Orden. Porque está bueno, ¿viste? Ver las remeritas todas bien dobladitas, los pantaloncitos, ni hablar el cajón de las medias, chicos. ¿Qué pasa con las medias? Y de repente hay una que desapareció, no tenés la menor idea dónde está. Bueno, por eso siempre al lavarropas, chequea que vayan las dos juntas, porque si no, sonaste. Hay una que lavaste, la otra que quedó, no sé, en la bolsita con la ropa para planchar y demás. Así que, muy bien, Carola, que está haciendo orden de placar. Está bien. Hola, Facu, bienvenido. Buena tarde para vos también. Es enorme, Caro, ¿eh? Gracias por estar. Bueno, estamos en esta segunda tarde de Me Gusta. 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Yo, contenta de que estés ahí, ¿eh? Contenta de que estés del otro lado, como siempre, presentes, acompañándonos con ese audio, con ese saludito de buena tarde. Hola.
1: Hola, So, ¿cómo andas?
0: Hola, Isis.
1: Bueno, yo estoy haciendo exactamente lo mismo que Caro.
0: Mira.
1: Acomodando placar.
0: Qué bueno.
1: Hoy es el día de los placares.
0: Sí, parece que
1: besos.
0: Sí. Un beso enorme. Gracias por estar, Isis. Hoy es el día de los placares, entonces, ¿eh? Y ¿qué pasa que...? Claro, hay que ir girando la ropa también, porque viste que no está haciendo tanto frío, pero de todas maneras no guarden nada, chicos y chicas, ¿eh? Porque se viene fresquete para el fin de semana. Sí. Así que no, está muy bien. Las chicas ordenando el placar. ¿Vos qué estás haciendo? ¿Estás trabajando? Contame. ¿Estás en tu casa? ¿Estás yendo, viniendo, buscando a los chicos del cole? ¿Saliendo, llevándolo a alguna actividad? Bueno, contame. 291-4754-983. Porque el pueblo quiere saber de vos. El Team Me Gusta quiere saber de vos.

contaba que estamos a través de redes sociales, claro que sí. 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Hoy, claro, feliz. Facu, ¿estás escuchando? Un beso enorme, Facu, querido. ¿Cómo va? Feliz día para todos los párrocos y sacerdotes. Es verdad, hoy es el día del párroco, del sacerdote. Y también es el día de... los milagrosos, el Día Nacional del Panadero. Amamos, amamos esas manos. Las delicias que hacen, por Dios. ¡Qué rico! En un ratito... quiero hacerte algunas preguntas a vos, al Team Me Gusta, que siempre está ahí presente. Qué rico unas facturitas a esta hora, por favor. Bueno, 291-4754-983. Hoy es el Día Nacional del Panadero. Así que saludamos a todos los panaderos, panaderas en su día, que realmente laburo especial hacen, Unos genios. Qué rico, por favor, todo lo que hacen. Feliz día, para todos los panaderos. Le mando un beso gigante también a Ampi. Ay, mi vida. Bueno, Sonia, ¿cómo estás? Recién llegamos con Ampi del jardín. Ahora nos ponemos a trabajar. Están a full ahí con el emprendimiento. Me encanta, Un beso enorme, Melanie. Gracias, por estar. Beso gigante. Me encanta, porque claro, ya están a full con el emprendimiento. Están tremendas, Bueno, me encanta que estén ahí a full. Exótica Pintura y Diseño, beso enorme. Como siempre, escuchando El Gol No Era, ahí estamos. Como siempre, escuchándonos y acompañándonos. 291-4754-983, dale, sumate a esta segunda tarde de Me Gusta, casi llegando a las 6 de la tarde. Es el momento de preparar la meriendita, ¿no? Bueno, ¿qué estás haciendo? ¿Estás en tu casa? Contame si estás viajando, si vas, venís. De repente nos escuchás ahí, en el auto. 291-4754-983, sumate.

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0: de la tarde en punto. Actualizamos temperatura en Bahía Blanca, 15 grados, títulos en la tarde de Me Gusta. Ley de tierras. El oficialismo presentó un nuevo dictamen para evitar una derrota en el Senado. El proyecto oficialista original no incluía límites para la compra. Ahora propone subir el tope porcentual vigente del 15% a 25% de la superficie de cada distrito. Intentaron robar una amoladora a mano armada en una obra, escaparon en un auto robado y terminaron detenidos. El hecho ocurrió en la esquina de Pacífico y Maldonado. Tres hombres fueron aprehendidos por el comando de patrullas. Secuestraron cocaína y un vehículo con pedido de captura en Mar del Plata. Recambio de cañerías. ABSA interrumpirá el suministro este miércoles en un sector de la ciudad. Informó que este miércoles continuará con las obras de recambio de cañerías en la ciudad, por lo que un sector de los barrios Pacífico, kilómetro 5 y el macrocentro verá afectado el suministro de agua. Las tareas se ejecutarán sobre Juan Molina en su intersección con Tucumán y Castelli, afectando el servicio dentro del cuadrante delimitado por Charlone, Old Ditch, Vieites y Sixto Las Piur. 15 grados, la actual temperatura en Bahía Blanca. Seguimos en la tarde de Me Gusta.
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0: Bombón de Azúcar, sonando la tarde de Me Gusta, 18:15 de la tarde, martes 4 de agosto. Si recién te estás sumando a la programación de Me Gusta, estamos en esta segunda tarde acompañándote hasta las 8 de la noche. 291-4754-983, mandame tu audio, contame desde dónde nos estás escuchando, qué tal va esta tarde. Espero que súper bien. Por acá, acompañándote con el mate de cada tarde, ¿eh? Eso sí, es el ritual. 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Sonia, buena tarde, ¿cómo va? Bueno, por acá escuchándote, bueno, me encanta que estén ahí, ¿eh? Cafecito con pan y manteca, ¿te sirvo? Me dice la Nona. Nona, qué rico y qué buena foto que me mandás, ¿eh? Una genia la Nona ahí, merendando juntas. Me encanta. Bruce, abrazo enorme, gracias por estar. ¿Quién vas a andar por acá? Buenas, buenas.
1: Hola, yo soy Amparo. Hola, me puedo mandar una canción de las Kelpos y yo estoy acá.
0: Ay, mi amor.
1: Ya te escucho con todas las canciones. Dame una canción de las Kelpos.
0: Ay,
1: chau.
0: Mi vida. Ay, mi corazón, claro. Ay, mi vida. No, no, no, no, no. Amparo, que ya nos está acompañando desde casa. ¿Cómo fue el jardín? ¿Todo bien? ¿Le gustan las guerreras K-pop? ¿Conoces esta canción? ¡Ay, qué lindo! Me gusta, ¿eh? Es una película, ¿no? Es la película de las guerreras K-pop. Así se llaman, ¿no? Ay, chicos, es que estoy medio

0: eso. Qué lindas, me encantan. Bueno, ahí un poquito poníamos de las guerreras para claro, Amparo, que nos está acompañando también a su mamá, trabajando. Una genia, ¿eh? Beso enorme que le mando también a Cari. ¿Cómo estás, Cari? Buena tarde. Buenas, buenas.
1: Hola, Sonia, ¿cómo estás? Buenas
0: Hola.
1: Tardes.
0: Buenas tardes.
1: Soy Nico de Villa Mitre. ¿Me pasarías un tema de Maná?
0: Dale.
1: ¿Algún tema lindo de Maná puede
0: Dale.
1: Ser?
0: Sí, sí.
1: Para escuchar.
0: Claro que sí.

0: Quería mandar un saludo a mi mamá, que la quiero, y a mi perrita Almita, por favor, mientras tomamos unos mates.
1: Bueno,
0: un beso,
1: dale.
0: Te quiero, gracias.
1: Un abrazo enorme, gracias por estar. En un ratito va a estar sonando Maná también para vos. Hola.
2: Hola, ¿cómo estás?
1: Buenas tardes. ¿Cómo estás, Pablo?
2: Yo yendo un partidito de pádel.
1: Ah, muy bien.
2: ¿Cómo está toda la audiencia? Bueno. Qué día raro, está entre que llueve, no llueve.
1: Sí, ¿no? ¿Sigue raro?
2: La nona Sonia que no se pone, ¿viste?, en onda con la niñez.
1: Lo que pasa es que, claro, tengo los sobris lejos. Me está costando un poquito porque, claro, no, últimamente en mi cotidianeidad no tengo ningún niño o niña, pero me encanta, chicos, claro. En algún momento me tengo que poner al día con las hijas de mis amigos y demás. Cada tanto le clavamos una peliculita, ¿viste? Claro, como para ponerme en órbita, porque si no, chicos, estoy al horno. Pero las guerreras sí, me encanta, me encanta. Beso enorme. ¡Ay, mi vida! Está ahí Almita. ¡Ay! ¡Ay, no! ¿Me morfo con este video? Bueno. Ay, chicos, no saben lo que es Amparo. No, es una genia. Le mando un beso gigante a Amparo. Gracias a la mami ahí que nos está acompañando también, ¿eh? Una genia. Abrazo enorme. Pablo, gracias por decirme abuela, ¿eh? Gracias. Ya la vamos a tener en cuenta, Pablo querido. Sí. Mate y pizza, nos dice Nico. Mirá vos. Y sale fotito también. Mate y pizza, bueno, es una buena combinación. Hoy es el Día del Panadero, Día Nacional del Panadero, y quiero preguntarte, claro, porque qué ricas las facturitas, por favor, qué ricas, ¿no? Bueno, hoy es el Día del Panadero, saludamos a todos los panaderos, panaderas en su día, que realmente hacen un trabajo excelente. ¿Cuál es tu factura preferida para el mate? Viste que a algunos les encantan rellenas de dulce de leche, rellenas con crema pastelera, que el membrillo, que les gustan con dulce de batata. Bueno, contame, 291-4754-983, hoy es el Día del Panadero, vamos a charlar sobre las facturas preferidas para el matecito, para ese desayuno. Y bueno, aguante las medialunas dulces, ¿no? ¿El clásico? ¿Sí? Bueno, dale, contame.

0: 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Queremos escucharte a vos porque hoy es el día del panadero. ¿Cuál es tu factura favorita? ¿Cuál es tu factura preferida para el mate? 291-4754-983. Qué ricas las medialunas dulces. Sí, santiagueñas también. Mis preferidas, ¿eh? Sí, sí. 291-4754-983. Mándame tu audio, contame desde dónde nos estás escuchando. Buenas, buenas. Hola.
1: Soñita, querida, ¿cómo dice que le va?
0: Hola, Gus.
1: ¿Cómo andamos?
0: Muy bien.
1: Bueno, sin duda, saludar a mis compañeros. Feliz día a todos los panaderos. Es un trabajo muy, muy, muy pesado.
0: Sí, sí.
1: No es para cualquiera. A mí me lo ofrecieron y lo rechacé.
0: No me digas.
1: No, es un trabajo muy sacrificado.
0: Y sí, sí.
1: La verdad que tenés que tener vocación para hacer las cosas ricas que a todos nos gusta después, ¿no?
0: Totalmente.
1: Y mandarle un fuerte abrazo a todos los colegas también. Bueno, te mando un beso grande. Que tengas buenas tardes.
0: Gracias, Gus.
1: Y acá estamos firmes. Firme como todas las tardes.
0: Un beso enorme. Gracias, Gus, querido. Gracias por estar, ¿eh? Totalmente. Saludamos a todos los panaderos, ahí los colegas de Gus, querido. Gus, a ver cuando te pones a amasar, Gus, querido. Vamos, vamos. Cañoncitos de dulce de leche, mis preferidos, nos dice Facu. Abrazo enorme, Facu. Qué rico, por favor. Sonia, ¿cómo va? Que tengas buena tarde. Beso enorme que le mando a Lourdes también. Buenas.
2: Soida, ¿por qué me cortás el tema de las guerras de
0: K-pop? Ay, es verdad. Les corté la canción y no saben cómo estaba bailando Ampi. Una genia. Le mando un beso enorme. Estoy muerta de amor. Bonita, gracias, bella. Bueno, te cuento, Sonia, que acá estoy haciendo pancakes de avena y pensando en una medialuna dulce, nos dice Vanina. Beso enorme, Vani. Ay, Dios mío, qué garrón. Yo estaría igual, ¿eh? Y estaría sufriendo un poquito. Sí, sí. 291-4754-983, 6:30 de la tarde. Suena Soda Stereo, canción que le dedicamos a Manu, que está en el campo. En un ratito vamos a escuchar su audio, ¿eh? Mientras, renova el matecito, acompáñanos en esta segunda tarde de Me Gusta. Hoy, Día del Panadero, contame, ¿cuál es tu factura preferida para el mate?

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0: 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Me encanta. 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Hoy es el día del panadero. Hablamos sobre tu factura preferida para el mate, tu factura preferida para la merienda. Hola, nos dice Claudio. Las mejores facturas del mundo mundial para el mate son caras sucias y santiagueñas. Qué ricas, por favor. También son mis preferidas, ¿eh? Pero la cara sucia sin el dulce de leche, sí, sin relleno, así, no, porque si no es muy empalagosa. Bueno, igual paren, ¿no? Claramente, sobre gustos, absolutamente no valen las reglas. Así que muy bien, Claudito querido, ¿eh? Sonia, ¿cómo estás? Te cuento que a mí me gustan las facturas con dulce de leche y las de manzana con nueces y canela. Buena tarde, beso enorme. Muchas gracias, te mando un beso gigante. Gracias por estar, Graciela. Beso enorme. Me gusta esa combinación, ¿eh? Sí, me gusta. Hola, yo soy muy simple. Medialunas dulces me encantan, son mis preferidas, nos dice Caro. Abrazo enorme, Caro, querida. ¿Cómo va? ¿Todo bien? Bueno, espero que sí. 291-4754-983. 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Buenas, buenas.
1: Hola, Sony. ¿Cómo estás? Y bueno, para mí, sí. mi factura favorita para el mate, no, para la chocolatada.
0: Sí.
1: La factura esa que tiene dulce de leche.
0: ¡Qué rico! Muy bien, para la chocolatada nos dice Francesca. Impecable, me gusta, ¿eh? 291-4754-983. Y así como ellos me contaron cuáles son sus facturas preferidas, vos también lo podés hacer, ¿eh? Porque hoy es el día del panadero. Saludamos a todos los panaderos en su día. Y hablamos sobre la factura preferida para el mate, para esa merendita, para el desayuno. Yo voy full media luna dulce. Pero vos, contame cuál es tu preferida.

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1: Como el tiro...

0: 7 de la tarde en punto, actualizamos temperatura en Bahía Blanca, 14 grados, títulos en la tarde de Me Gusta. Ley de tierras, el oficialismo presentó un nuevo dictamen para evitar una derrota en el Senado. El proyecto oficialista original no incluía límites para la compra. Ahora propone subir el tope porcentual vigente de 15% a 25% de la superficie de cada distrito. Intentaron robar una amoladora a mano armada en una obra, escaparon en un auto robado y terminaron detenidos. El hecho ocurrió en la esquina de Pacífico y Maldonado. Tres hombres fueron aprehendidos por el comando de patrullas. Secuestraron cocaína y un vehículo con pedido de captura en Mar del Plata. Recambio de cañerías. ABSA interrumpirá el suministro este miércoles en un sector de la ciudad. Las tareas se ejecutarán sobre Juan Molina en su intersección con Tucumán y Castelli, afectando el servicio dentro del cuadrante delimitado por Charlone, Old Ditch, Vieites y Sixto Las Piur. 14 grados, la actual temperatura en Bahía Blanca. Seguimos en la tarde de Me Gusta.
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0: 16 de la tarde, 291-4754-983, acompañándote hasta las 8 en esta segunda tarde de Me Gusta. 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Gaby nos dice: factura preferida, medialunas dulces. Sonia, abrazo enorme, Gaby. Gracias por estar. Silke nos manda muchos corazoncitos. Muy bien, Sil, te mando un beso enorme. ¿Y quién anda por acá? Darío, hola.
1: Hola, hola, muy buenas tardes.
0: Buenas, buenas.
1: Me gusta a todos los oyentes. Y especial saludo para los maestros, factureros, panaderos, todo eso, que todos los días nos dan una alegría.
0: Así es. Olvídate
1: de temprano. Qué ricas son las facturas. La factura que a mí me gusta mucho para el mate es la media luna o alguna con crema pastelera. Saludos a todos. Puede ser un temita de Tina Turner, de Maná, de Eros Ramazzotti o de Cindy Lauper. Cualquiera.
0: Un beso enorme.
1: Gracias.
0: Abrazo enorme. Radio. Gracias, gracias Darío, gracias por estar. Dale, algo de eso va a sonar, ¿sonó Maná? En un ratito. En un ratito metemos alguna de las cancioncitas que nos pediste, ¿eh? Sí, sí. Nona, ¿qué nos dice la Nona? A ver.
2: Mira, tesoro. Sí. A mí no tengo una preferida, sí, porque soy glotona, me gusta todo. El vigilante con dulce de leche.
0: Qué rico.
2: No, me morí. Las palmeritas.
0: Delicioso.
2: La cara sucia y me doy vuelta.
0: ¡Ah!
2: No te digo de los bollitos con dulce de leche. Están las de crema, las que traen la cremita arriba, que traen una guindita.
0: Sí.
2: Ah, no. Morí. Menos mal que existe la insulina, por
0: tremendo
2: favor.
0: Tremendo, Nona querida. Abrazo gigante, gracias por estar. Bueno, hoy hablamos sobre las facturas preferidas para el mate, para tu merienda, para la chocolatada de los peques. 291-4754-983. Tenemos audio por acá de Manu, que ya me estaba olvidando.
3: Hola, buenas tardes.
0: Manu querido, ¿cómo
3: andan?
0: ¿Cómo va?
3: Acá estamos tratando de sembrar, porque no sé, llueve. O sea, no llueve, llovina, sale el sol,
0: sí.
3: Bueno, ahora está nubladísimo, no sé qué va a pasar.

0: Claro.
1: Espero que nos deje terminar de sembrar y después que haga lo que quiera. Pero bueno, nada, tomándolo tranqui nomás, acá tratando de hacerlo mejor que se puede. Así que nada, espero que tengan todos una linda tarde. ¿Me podrás pasar un temita de Soda Stereo para escuchar acá arriba del tractor, por
0: claro
1: favor?
0: Claro que sí, abrazo enorme.
1: Y bueno, nada, gracias por la compañía, Sonia.
0: A vos.
1: Un saludo al equipo ahí.
0: Abrazo gigante, Manu.
1: Que tengan una linda tarde.
0: Gracias.
1: Chau, chau.
0: Gracias, Manu, querido. Gracias a vos por estar, ¿eh? Gracias a vos por estar. 291-47-54-98-3. 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

0: 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Muy bien. Saludándote a vos que nos acompañás en este regreso a casa, ya volviendo, saliendo del trabajo, o tal vez todavía te queda un tironcito más, unos minutos más. Bueno, contame, 291-4754-983. Como siempre, el placer de estar por acá, acompañándote en cada tarde, ¿eh? Sí, sí, beso enorme que le mando a Belén. ¿Cómo estás, Belén? Gracias, Mauro también, que ya nos deja su saludito, que tengas buena tarde, beso enorme. Hola, buenas.
1: Hola, soy Sandra.
0: Hola, Sandra. ¿Cómo estás?
1: Factura preferida con
0: sí,
1: mate.
0: A ver.
1: La cara sucia con
0: sí,
1: dulce
0: de
1: leche.
0: Ah, muy bien.
1: 3, son 7:56.
0: Gracias. Besos, Sandra. Gracias por estar. Qué rico, ¿eh? Bueno, muy bien. Porque hoy es el día del panadero. Saludamos a todos los panaderos que se levantan tan temprano, que hacen un trabajo increíble, ¿eh? Sí, sí. A la madrugada ellos ya están laburando, horneando, haciendo tantas cosas ricas, ¿no? 291-4754-983. 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Nos acompañan ya en este casi regreso a casa, ¿eh? Sí, sí, martes 4 de agosto, 19:46 de la tarde, ya nochecita. Pensando tal vez en qué se cena, en ir preparando las cosas para mañana, porque bueno, si sos ordenado, ordenada, organizado, organizada, capaz que ya estás pensando en cómo se viene el día de mañana, ¿no? Bueno, vamos, de a poquito vamos arrancando esta semanita, ya mitad de semana mañana, así que a ponerle una sonrisa y actitud a este día, dale.

para llegar a las 8 de la noche. Llegamos al final de esta segunda tarde de Me Gusta. Gracias a todos por estar ahí, por acompañarnos durante toda la jornada. Equipo que hace posible que estemos al aire y en redes cada día, en redes sociales, Meli Sosa, en control técnico y sonido, Cristian Sánchez, en producción, Agustina Nahuelfil, bajo la dirección general de Jimé Dilernia, en locución y conducción, quien les habla, Sonia Carrizo, el placer de estar por acá. Vamos. Que no en esto te la pare. Bueno, ay, Carrizo, pero ¿cómo se despide? 8 de la noche en punto. Buena noche, buen descanso. Hasta mañana a las 5 de la tarde por acá en la segunda tarde de Me Gusta. Chao, gente linda. Hasta mañana. Buen descanso.

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